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¿Cómo están? Bueno, esta canción va dedicada a todas nuestras familias. Sobre todo a nuestras madres.

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Hola, mi nombre es Juan Mota, soy músico de acá de Colonia del Sacramento. Estoy presentando una nueva canción que se llama Renacer, inspirada en mi hija Renata. Bueno, quería agradecer mucho a Sacramento FM por la oportunidad de presentar esta canción. Espero que les guste. Saludos.

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6: Hola, soy Agustín de Paysandú. Quería pedirle si pueden pasar la canción esa que dice "Te busqué en mi auto rojo a las 6". Bueno, un saludo a mi vieja y a todos los que están escuchando. Ah, y si alguien vende un celerio, que me tire un mensajito por favor al 098-723.
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3: Voy a presentar a la banda Say No More. Ustedes son la otra banda Say No More. Fabián Quinteros, electrónica. Tony.

bajo, Carlitos. En la guitarra, el Negro López y Kyuki. Y la princesa Hilda.

0: Muchas gracias.
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19: Buenos días para todos, bienvenidos a una nueva entrega informativa, jornada de lunes 11 de mayo del 2026.
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19: Meteorología indica para hoy buen tiempo, con cielo claro y algo nuboso. Se esperan heladas, 17 grados es la máxima prevista para hoy. Para mañana martes, cielo claro y algo nuboso, continuará el buen tiempo, 5 grados la mínima, 20 grados la máxima prevista para el martes. Y la tendencia para el miércoles, cielo algo nuboso y nuboso con neblinas y bancos de niebla, 6 grados la mínima, 18 la máxima prevista para el próximo miércoles.
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19: Veintinueve personas pasaron la noche de fin de semana en Colonia, 25 en el centro comunitario y 4 hombres en el batallón. El operativo por frío asistió a 3.215 personas. Hubo 10 detenidos por desacato en todo el país. De las 3.215 personas, 16 necesitaron de la atención médica y uno de ellos fue derivado a un centro de salud. En el interior del país fueron asistidas 966 personas. En Colonia, ninguna persona en calle se ha negado a recibir ayuda en el marco de la alerta roja, informó Olavarri. Director Nacional del MIDES destacó el trabajo que se realiza en Colonia. Juan Martín Fernández, Director Nacional de Transferencias y Análisis de Datos del MIDES, destacó el trabajo que se realiza, que realiza el Ministerio en Colonia, y valoró el funcionamiento del Centro Comunitario 24 Horas. Balnearios de Colonia contarán con cobertura de emergencia móvil. Los balnearios El Ensueño, Santa Ana y Artilleros pasarán a contar con cobertura de emergencia móvil a través del servicio SAME 105, según informó el edil departamental del Frente Amplio, Carlos Fernández. Falleció un motociclista tras un siniestro de tránsito en la Ruta 2 en Nueva Palmira. El siniestro de tránsito con consecuencias fatales se registró en la madrugada de este sábado. Era un hombre de 30 años. INEFOP lanza un curso de atención al cliente en salud e instalación y construcción con ISOPanel. Las inscripciones están abiertas en la plataforma web oportunidades.inefop.uy. Colonia es el segundo departamento del interior con más vacunados contra la gripe. Colonia se posiciona como el segundo departamento del interior del país con mayor cantidad de personas vacunadas contra la gripe en el marco de la campaña antigripal. Entre el 20 de marzo y el 3 de mayo, un total de 17.222 personas se vacunaron contra la gripe en el departamento de Colonia. En el ámbito nacional, Salud Pública dispuso del retiro de productos de limpieza de una marca brasileña y exhortaron a la población a no utilizarlos. Los productos son de la marca IP. Un comisario y una fiscal de Villa Unión fueron detenidos en la frontera tras intentar ingresar desde Brasil más de 160 litros de pintura de contrabando. Antel sufrió un ciberataque en su base de datos TUID. Se investiga el hecho. El presidente de la Cámara de la Economía Digital anunció que la próxima edición del Ciberlunes se realizará la primera semana de junio. En el deporte, en la Liga de Fútbol de Colonia se completó la tercera fecha en la Divisional A y el martes se completará en la Divisional B. Este domingo San Pedro le ganó al General y Wanderers dio cuenta de Peñarol. En la Divisional B fue suspendido el sábado entre el partido entre Central y Artesano, que irá el próximo martes para completar la tercera fecha. Este domingo Progreso le ganó a Sarandí, el Parque derrotó a Nacional y Semillero venció a Huracán. Victoria de San Carlos y derrotas de Juventud y Nacional de Nueva Albesia en el inicio de la Copa de Clubes. Comenzó este sábado la participación de los equipos colonienses en la Copa Nacional de Clubes de OFI en la Divisional A. San Carlos le ganó a Juventud el sábado a la noche por 1-0. Plaza Colonia perdió en el debut de la fase regular del ascenso. Comenzó con derrota su participación en esta fase regular, perdió 1-0 ante Fénix. La próxima fecha, Plaza visitará a Colón en Montevideo. Rosario Atlético y Colegiales jugarán la final del preparación de la Liga Helvética. Fue suspendida la segunda fecha del campeonato regional en fútbol femenino. En el automovilismo, Santiago Urrutia quedó quinto en el campeonato tras la fecha disputada en Misano. Y en el ámbito internacional, más de 90 personas de 19 nacionalidades fueron evacuadas del crucero afectado por antivirus el primer día en España. Guerra en Oriente Medio. La respuesta iraní es totalmente inaceptable, dijo Donald Trump.
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19: 29 personas pasaron la noche este fin de semana en Colonia, 25 en el centro comunitario y 4 hombres en el batallón. Operativo por frío asistió a 3.215 personas. Hubo 10 detenidos por desacato en todo el país. De las 3.215 personas, 16 necesitaron de atención médica y uno de ellos fue derivado a un centro de salud. En el interior del país fueron asistidas 966 personas. Hubo 390 traslados y ninguna internación compulsiva. En Colonia ninguna persona en calle se ha negado a recibir ayuda en el marco de la alerta roja, informó la Berry. Está en marcha el alerta roja decretado por el gobierno para las personas en situación de calle. En el departamento de Colonia se continúa con la asistencia y se trabaja en conjunto con los municipios para estar atentos a cualquier situación que pueda surgir, informó Maxi Olavarri en la conferencia de prensa realizada por el SECOED. Hace algunos días, una mujer fue trasladada desde Rosario a Colonia. Olavarri aclaró que las personas en calle serán trasladadas a refugio sin opción y que para eso se cuenta con la colaboración de la policía. Hasta ahora no ha sido necesaria la intervención policial.
8: Tuvimos justamente el traslado de una persona mayor de 75 años desde Rosario, desde la calle Rosario, por la policía al centro comunitario. Por suerte teníamos cupo para mujeres y pudo ingresar porque era mayor, con un estado de salud a atender, y entró. Y luego cualquier persona que esté en situación de calle, en realidad con alerta roja, no debería poder elegir quedar en calle, o sea que se la va a trasladar involuntariamente. Muchas veces la policía no tiene a veces las herramientas para el diálogo total con esa persona y justamente nos convocan a los técnicos del ministerio a poder apoyar a veces en la conversación con esa persona. A veces es difícil, pero en realidad estamos obligados ahora a que la persona sea trasladada. Llegan constantemente y ahora no me estaría llegando ninguna información de alguien que se esté. No sé si la policía tiene alguna información que yo no tenga. No habría ninguna persona rechazando ser trasladada, ¿no, Mauricio? En realidad no. como dije hoy, a veces estamos tan dispersos en el departamento de Colonia que te puede pasar, ¿no? Pero la idea entonces es convocarnos y convocarles a hacer la denuncia correspondiente o inclusive a decir a una persona que asista a cualquier oficina, comisaría, municipio, y ahí obviamente que nos conocemos entre todos. Y nosotros ya a partir del 15 de mayo, cuando tengamos los coordinadores y los teléfonos públicos, ahí difundimos con todos los municipios para que inclusive la información nos llegue directamente sin necesidad inclusive de ir a la policía, porque las personas pueden trasladarse perfectamente, inclusive en las oficinas del Ministerio de Desarrollo Social damos pasajes, o sea, cabeza realmente puede trasladarse sin necesidad de usar un traslado de la policía.
19: Director Nacional del MIDES destacó el trabajo que se realiza en Colonia. Director Nacional de Transferencias y Análisis de Datos del Ministerio de Desarrollo Social, Juan Martín Fernández, destacó el trabajo que realiza el Ministerio en Colonia y valoró el funcionamiento del Centro Comunitario de 24 Horas. También se refirió al Plan Accesos, donde se realizará una nueva edición con más de 100 beneficiarios de los planes del Ministerio que no tienen trabajo.
9: Yo estoy muy en contacto muy fluido por mi rol como director nacional con todos los departamentos, los editores departamentales, y siempre muy atentos a lo que venía hablando con el edil Emanuel Martínez, muy atento a lo que va pasando en cada uno de los territorios, que es lo que te marca un poco la preocupación. A veces desde la centralidad de Montevideo se ve una globalidad y se pierde la singularidad de cada uno de los departamentos. Acá en particular hay una apuesta muy grande al desarrollo comunitario, que es una de las apuestas de esta administración del Ministerio, apoyado en una... A ver, Colonia es reconocida por su entramado comunitario, es histórico y es cultural parte de este departamento, pero el Ministerio venimos a empujarlo. Y por ejemplo, hay una experiencia muy, muy interesante que se inauguró hace poco, yo vine a la inauguración, que es este Centro de Desarrollo Comunitario, que está en Colonia del Sacramento, pero que se pretende expandir a Rosario y a Carmelo también, me contaba el director departamental, donde funciona un centro de 24 horas, ¿no? Donde están las personas en situación de calle viviendo, pero ahí también suceden otras cosas. Hay capacitación, hay formación. No es una herramienta separada de otra, porque uno de los problemas que tiene el Ministerio es que tiene muchas herramientas, muchos programas, y a veces no funcionan todos juntos. Ahí es una experiencia, como un espacio creado hace que se acerquen organizaciones sociales, se acerquen empresarios, se acerquen trabajadores a dar una mano, y esto quede más integrado, que es la forma que tenemos de pensar y de diseñar las políticas sociales, de una forma más integrada, que no parezca, bueno, aquellos pobrecitos que le vamos a dar una mano, sino que son parte del entramado comunitario. Esa es una apuesta bien clara del departamento. Y después la otra preocupación por el desempleo, ¿no? Que es una de las preocupaciones acá del departamento. Particularmente, obviamente que el desempleo depende de muchas políticas, depende de políticas del MEF, de políticas del Ministerio de Trabajo, pero nosotros como Ministerio de Desarrollo Social tenemos que estar atentos a eso. Tenemos una herramienta que es el programa Accesos, que genera cargos de empleo protegido. El año pasado fueron unos 120 acá en Colonia y se va a repetir ahora. Ya recibimos las postulaciones, ahora van a salir en breve las personas sorteadas y elegidas. Pero eso hay que seguir potenciándolo, hay que buscarnos, nos abre una alerta de estar muy atentos de lo que todo en el litoral del país hay una preocupación creciente por el desempleo, y en Colonia en particular, y tenemos que como Ministerio de Salud Social estar muy atentos, porque el Ministerio tiene que ir anticipando y adelantando los problemas que se van generando, ¿no?
19: Balnearios de Colonia contarán con cobertura de emergencia móvil. Los balnearios El Ensueño, Santa Ana y Artilleros pasarán a contar con cobertura de emergencia móvil a través del servicio SAME 105, según informó el edil departamental del Frente Amplio, Carlos Fernández. La asistencia estará disponible para situaciones de emergencia con riesgo de vida, catalogadas como clave 1 o 2. En esos casos, se dispondrá el envío del móvil de Juan Lacase, y si no estuviera operativo, actuará como alternativa el móvil de Colonia Valdense. El procedimiento fue establecido por SAME 105 mediante una resolución fechada el 8 de abril. Fernández señaló que la medida responde a reclamos planteados por vecinos de la zona y destacó que el objetivo es garantizar una atención oportuna en localidades que hasta ahora no contaban con este tipo de cobertura.
11: Bueno, esto es un tema que se venía tratando desde hace mucho tiempo y en realidad no se buscaba una salida para ver cómo se iba a solucionar, ¿verdad? Nosotros nos enteramos que se estaba haciendo una prueba piloto para el lado de Paysandú con el tema del SAME 105. Planteamos

0: con autoridades de SAME, con autoridades de UNASEB también, obviamente con la Departamental de Salud, y bueno, se tomó una definición de que SAME 105 dé atención en casos de emergencias, clave 1, clave 2. Esta clave será obviamente determinada por un médico y bueno, en función de eso, ahora esta zona tendrá cobertura en el caso de emergencias. Sabemos bien la dificultad que tenían los vecinos, que incluso las privadas en este caso no estaban llegando porque, bueno, en realidad entendían que 9 minutos no le daba para llegar a la zona de los balnearios. Nosotros hicimos mucho énfasis en que en realidad la normativa marca 15 minutos a máxima velocidad, o sea que estaba en un radio determinado. Este decreto, en realidad, para poderse instalar una emergencia móvil, determina ese tiempo, o sea, 15 minutos a máxima velocidad, para poder otorgar los permisos. Cada emergencia móvil se tiene que adecuar a eso, y bueno, acá no se estaba cumpliendo, y me parece que la definición, en este caso del gobierno, es decir y colocar el derecho a la vida como una cuestión fundamental. Y bueno, ahora no interesa si tenés una privada o no, sino que vos podés llamar al 105 o al 911 estando en estos balnearios y obviamente vas a tener una atención médica en un caso de emergencia, ¿no? Como decíamos, clave 1, clave 2. Y a su vez, esto sabemos que se va a extender a otros lugares del departamento, inclusive ahora en estos días se va a hacer una charla en la Costa del Inmigrante, donde también se va a evaluar o se va a trabajar con el SAME de Valdense. Son recursos que tenemos ahí, ambulancias, médicos y demás, que hay que ponerlos a disposición de la ciudadanía y obviamente, como decíamos, colocar el derecho de la vida por sobre todo.
1: Falleció un motociclista tras el siniestro de tránsito en la ruta 12 en Nueva Palmira. Un siniestro de tránsito con consecuencias fatales se registró en la madrugada de este sábado en la jurisdicción de la seccional cuarta de Nueva Palmira. El hecho ocurrió a la altura del kilómetro 3 de la ruta 12. Por causas que se investigan, el conductor de una moto perdió el dominio del vehículo e impactó contra el cordón de una rotonda existente en la zona. Como consecuencia del choque, el conductor y su acompañante fueron asistidos por una emergencia móvil y trasladados a un centro de salud. Horas más tarde, se confirmó el fallecimiento del conductor, identificado como Henry Javier Brunengo Ávila, de 30 años, oriundo de Dolores. En tanto, el acompañante, de 25 años, presentó politraumatismos. En el lugar trabajó personal de la seccional cuarta de Nueva Palmira y efectivos de policía científica. INEFOP lanza un curso de atención al cliente en salud e instalación y construcción con ISOPANEL. El curso de instalación y construcción con ISOPANEL se dictará en Rosario. Esta capacitación, altamente demandada en la región, tiene como objetivo ofrecer una rápida salida laboral, convirtiéndose en una de las opciones técnicas más relevantes de la oferta educativa del INEFOP. El curso abarca aspectos fundamentales de la construcción en seco, incluyendo el montaje de paredes, cubiertas y terminaciones. Está dirigido a personas sin experiencia previa, ya sean hombres o mujeres, desempleados o interesados en la autoconstrucción. Al concluir el curso, los participantes recibirán un certificado válido para la inscripción de obras en el Banco de Previsión Social, facilitando la obtención de exoneraciones parciales o totales de aportes. El segundo curso disponible es virtual y está orientado a los residentes de Colonia del Sacramento. Se trata de atención al cliente en salud que proporcionará conocimientos integrales para responder a las exigencias del mercado laboral en este sector. Este curso busca capacitar a los asistentes en la organización, funcionamiento y coordinación de unidades de atención al cliente en salud, promoviendo un trato humanizado y especializado hacia los usuarios. El objetivo es asegurar un desempeño óptimo que contribuya al buen funcionamiento del servicio y la satisfacción de los usuarios. Los interesados en participar en estos cursos pueden postularse a través de la plataforma web oportunidades.inefop.uy. También en la oficina departamental de INEFOP, en Dr. Daniel Fosalba 408, donde podrán consultar sobre los cupos disponibles y recibir información adicional. Colonia es el segundo departamento del interior con más vacunados contra la gripe en 2026. Colonia se posiciona como el segundo departamento del interior del país con mayor cantidad de personas vacunadas en el marco de la campaña antigripal, según datos difundidos por el Ministerio de Salud Pública. Entre el 20 de mayo y el 3 de mayo, entre el 20 de marzo, debí decir, y el 3 de mayo, un total de 17.200.

0: 22 personas recibieron la dosis en el departamento durante las primeras 6 semanas de la campaña. Por franjas etarias, el mayor porcentaje de adhesión corresponde a personas de 65 años y más, que representan el 30,2% del total de vacunados. A nivel del interior, Canelones lidera el registro de vacunación con 42.200 personas inoculadas, mientras que Montevideo ocupa el primer lugar a nivel nacional con 195.594 vacunados. El departamento con menor cantidad de personas vacunadas es Flores, también relacionado con la población, 3.400 dosis aplicadas.
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3: Salud Pública dispuso del retiro de productos de limpieza de una marca brasileña y exhortaron a la población a no utilizarlos. Los productos son de la marca IP. El Ministerio de Salud Pública tomó la decisión luego de que las autoridades de Brasil detectaran que hubo incumplimiento de las buenas prácticas de manufactura en la planta de producción. Se trata de los productos que están identificados por lotes determinados en el número 1, comunicó la cartera. Además, exhortan a la población a no utilizar productos desde lavavajillas, detergentes, jabón de ropa, desinfectantes de los lotes mencionados y suspender su uso si ya lo está implementando. Los productos a los que se refiere son todos los jabones, detergentes y desinfectantes, tanto para platos como para ropa, de la marca IP. Un comisario y una fiscal de Villa Unión fueron detenidos en la frontera tras intentar ingresar desde Brasil más de 160 litros de pintura de contrabando. Ante la situación, el jerarca policial quiso dejar la mercadería, lo que fue rechazado por aduanas, a que le abrió un acta. En tanto, desde la jefatura se inició una investigación administrativa sobre la responsabilidad que le cabe al responsable de la seccional séptima. Habla el jefe de policía de Artigas, José Osorio.
4: Hubo un procedimiento que asumió la dirección de aduanas, del que nosotros tomamos conocimiento en primera instancia por las redes sociales de lo que estaba pasando. Ante eso, hicimos las consultas correspondientes al funcionario del Ministerio del Interior, quien evacuó las mismas y se dispuso por parte de la jefatura una investigación administrativa relativa a lo que este manifestó que había ocurrido.
5: Ahora, ¿la policía ignora ese hecho? ¿La aduana no informa a la policía?
4: No, la aduana hasta el momento no ha informado nada a la policía.
6: Pero para que quede claro, jefe, ¿qué personas habrían participado? No estamos hablando de culpabilidades, pero ¿un funcionario policial de qué cargo? Y si hay alguna otra persona involucrada. Lo que ustedes tienen como policía.
4: Nosotros lo que tenemos como policía es que tenemos un funcionario policial, que es el encargado de la seccional séptima, que participó en un hecho que está investigando la dirección de aduana. En base a eso, la jefatura inicia una investigación administrativa.
6: ¿Qué pena podría tener desde jefatura?
4: Y eso depende, lo que pasa es que se recién inicia la investigación y ahí se desprenden responsabilidades. Primero, si es un hecho penal, va a depender mucho de eso, si es un hecho penal o es una infracción administrativa, porque usted entiende que por los montos, de lo que pasa en los puentes, no todo es contrabando, sino hay cosas que son infracción aduanera. Entonces se paga una multa y se solventa el hecho ante la aduana. Eso no quiere decir que no tenga responsabilidades administrativas policiales por las inconductas, son cosas distintas, pero la responsabilidad penal o administrativa, eso lo tiene que determinar aduana, que es quien lleva el caso. Nosotros no tenemos los pormenores todavía.
3: Ante él sufrió un ciberataque en su base de datos Tu ID. La empresa señaló que los criminales no lograron acceder a los datos sensibles y afirmó que se tomaron todas las medidas del caso. El grupo detrás del hackeo es Pampalix, que ya cuenta con un historial con filtraciones de datos del Estado. Los ciberdelincuentes accedieron a datos de figuras públicas como políticos, abogados y periodistas que han tratado temas de ciberseguridad. Según los atacantes, aprovecharon una vulnerabilidad del servidor del sistema Tu ID y extrajeron datos personales como nombres, cédula y teléfono. Expertos en ciberseguridad señalaron y hubo fallas en la plataforma que permitieron a los delincuentes acceder a la información. Por su parte, Antel, sin ahondar en detalles, se confirmó que el ataque existió y que fue contenido a tiempo, por lo cual los criminales no lograron acceder a datos sensibles. El presidente de la Cámara de la Economía Digital anunció que la próxima edición del Ciberlunes se realizará la primera semana de junio. En diálogo con Radio Monte Carlo de Montevideo, Andrés Marrero indicó que con el tiempo se ha convertido en una de las fechas de comercio más esperadas del año, tanto por el público como por los comerciantes. En esta edición participarán más de 100 empresas de distintos rubros, entre las que se encuentra el sector de viajes, indumentaria y electrodomésticos, entre otros.
7: Si el lunes es la primera semana de junio, digo la primera semana porque normalmente va de lunes a miércoles, existe ya desde hace varios años y hoy en día es una de las principales fechas comerciales del año, es una fecha que esperan tanto empresas como personas, porque presenta en general los descuentos más fuertes y más agresivos del año están en el Ciberlunes. Son más de 100 empresas que participan dentro del Ciberlunes oficial, que es el sitio web ciberlunes.uy, y desde ese sitio uno puede acceder a todas las empresas vinculadas al Ciberlunes y a los descuentos que ofrecen, que recorren todas las categorías, ¿no? Va desde viajes, vestimenta, inventaria, calzado, transporte, servicios financieros, autos, electrodomésticos, electrónica. La verdad que hay un montón de... prácticamente el comercio entero está representado dentro de este sitio web oficial del Ciberlunes, que es ciberlunes.uy. Y también la fecha ha crecido tanto que hoy es difícil caminar por la calle, que incluso las vidrieras no estén vestidas de esta fecha, que originalmente fue digital, pero que hoy es una fecha de descuento, que es la principal fecha de descuento de nuestro país.
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6: Colonia organizará el Mundial Femenino y Masculino 2026 de sexta punta. Con el voto unánime de los participantes de la Junta Directiva de la Federación Internacional de Pelota Vasca, se decidió otorgarle a la ciudad de Colonia del Sacramento la organización del Campeonato del Mundo de Sexta Punta 2026 en las ramas masculino y femenino en el frontón del Real de San Carlos. El Campeonato Mundial se celebrará del 16 al 20 de octubre de este año. En las próximas semanas se hará la presentación oficial del Campeonato del Mundo, donde se darán a conocer más detalles. Comienza la Copa Nacional en la Divisional A para Nacional de Nueva Albesia, Juventud y San Carlos. El sábado en el Estadio Supici, San Carlos enfrentará a Juventud por la primera fecha del Grupo C. El partido irá a las 20 horas con el arbitraje de Carlos Montes de la Liga de Silda Poliar, con Leonardo Ingol y Álvaro Moreira. El encuentro será transmisión de Sacramento FM con previa desde las 19 horas. Por el mismo grupo, Nacional de Nueva Albesia debutará de visita ante Laureles. El partido irá también el sábado, pero a las 16 horas en el Parque Abate de Fray Bentos, con el arbitraje de Juan Manuel Rodríguez de San José, acompañado por Rúmulo Revetria y Gonzalo Montesano. Por la Liga de Colonia se juega este fin de semana la fecha 3 de la apertura. En la Divisional A se completará la fecha el domingo con Orqueta Wanderers, que recibirá en el Bartolo Pilón a Peñarol, y Deportivo San Pedro, que será local ante el General. Ambos encuentros van 13-15 en sub-20 y desde las 15:30 al mayores. En la Divisional B se juega la tercera fecha entre sábado y domingo. El sábado Central será local ante Artesano a las 14 horas en reserva y desde las 16:15 en mayores. El domingo Semillero recibirá Huracán, 13:15 y 15:30 reservas y primera respectivamente. También el domingo habrá doble jornada en reserva y primera en cancha de Progreso entre el Parque Nacional y Progreso Sarandí. Los partidos comenzarán a las 11 horas con Progreso Sarandí en reservas, a segunda hora el Parque Nacional en reservas, 15:30 en primera jugará Progreso ante Sarandí y luego sobre las 17:45 jugará en el Parque Nacional en primera. La jornada del domingo tendrá la cobertura de Sacramento FM desde las 14:30 horas. Comienza la fase regular del ascenso y Plaza Colonia recibe a Fénix en el Plandi. Luego de que Fénix se consagrara campeón de competencia inicial, este fin de semana arranca la fase regular del campeonato de todos contra todos a dos ruedas, donde la tabla anual dará los ascensos a primera. Para este recorrido de 26 fechas hay que tener en cuenta los puntos acumulados. La historia no comienza en cero, sino que los equipos arrastran las unidades conseguidas en el campeonato inicial. Plaza Colonia, que llega segundo en la tabla anual, será local en el Prandi ante Fénix, que viene tercero. Parte de las entradas vendidas tendrá un fin benéfico en la campaña de recaudación de fondos a beneficio de Gio, un niño de 3 años, que padece el síndrome de Ward, una enfermedad considerada rara y que requiere un costoso tratamiento. El encuentro va a las 19 horas. Las semifinales del torneo preparación de la Liga Helvética van el domingo. La Liga Helvética de Fútbol confirmó los detalles de las semifinales del campeonato preparación que se disputarán este domingo 10 de mayo en el Parque Dr. Emilio Andreón, en cancha del Club Esparta. La doble jornada comenzará a la hora 13 con el encuentro entre Rosario Atlético y Zapicán. En tanto, a las 15:30 se enfrentarán Valdense y Colegiales. Santiago Urrutia inicia su 7º Mundial de Turismos en Misano con nuevo equipo. El piloto coloniense Santiago Urrutia comienza este fin de semana una nueva temporada en el Campeonato Mundial de Turismos, que tendrá su primera fecha en el autódromo de Misano, en Italia. Será la 7ª participación consecutiva del uruguayo en el certamen, esta vez integrando el equipo Geely Sian Racing, que pondrá en pista el modelo Geely Preface TCR con 4 autos. Urrutia competirá con el número 181, en referencia al 81 con el que fue campeón en la Pro Mazda. La actividad se desarrollará.
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6: En la Liga de Fútbol de Colonia se completó la tercera fecha en la Divisional A y el martes se completará en la Divisional B. Este domingo Deportivo San Pedro le ganó al General de local 1-0 con gol de Mateo Aragusto. En sub-20 fue empate 0-0. En el Parque Bartolo Pilón, Orqueta Wanderers derrotó 1-0 a Peñarol con gol de Nicolás Pons de tiro libre. En sub-20 fue victoria de Peñarol por 2-0. En los adelantados del miércoles ya ganó Juventud ante Barrio Sur 2-1 en primera y 4-3 en sub-20 y San Carlos derrotó a Maracaná 2-0 en primera y 1-0 en sub-20. Completa la fecha 3, Juventud es líder con 9 puntos, San Carlos y Wanderers tienen 7, el General 4, Maracaná y Deportivo San Pedro 3, Barrio Sur 1 y Peñarol 0. En sub-20 lidera San Carlos con 9 puntos, el General y Juventud tienen 7, Maracaná 4, Wanderers y Peñarol 3, Deportivo San Pedro 1 y Barrio Sur 0. La próxima fecha arrancará el miércoles con Juventud, San Carlos, Wanderers, Barrio Sur y Maracaná, el General. En la Divisional B fue suspendido el sábado el partido entre Central y Artesano e irá el martes. Ayer domingo Progreso le ganó 2-1 a Sarandí con 2 goles de Fausto Clara. Bernaola de penal para Sarandí. En reservas ganó Progreso 1-0. El Parque derrotó 13-0 a Nacional en primera y en reservas ganó 4-1. Y Semillero venció a Huracán 2-1 en primera con 2 goles de Mota. El gol de Huracán lo anotó Crespo. En reservas fue empate 1-1. En primera división, Progreso y Semillero suman 9 puntos. El Parque tiene 6, Sarandí 4. Artesano, con un partido menos, tiene 3. Central 1 y cierran Huracán y Nacional sin unidades. El martes se completa la fecha en el Parque Antonio María Clara entre Central y Artesano a las 19:45 en reservas y 22 en primera división. Victoria de San Carlos y derrotas de Juventud y Nacional de Nueva Albicia en el inicio de la Copa de Clubes. Comenzó este sábado la participación de los equipos colonienses en la Copa Nacional de Clubes de OFI en la Divisional A. En el estadio Alberto Supici se disputó el duelo departamental correspondiente al grupo C, donde San Carlos se quedó con la victoria al superar 1-0 a Juventud. El único tanto del encuentro fue anotado por Federico Cocolo. Por la misma serie, Nacional de Nueva Albicia debutó como visitante en Fray Bentos, donde fue derrotado 1-0 por Laureles. La próxima fecha tendrá los cruces de San Carlos ante Laureles y Juventud Nacional de Nueva Albicia. Plaza Colonia perdió en el debut de la fase regular del ascenso. Plaza Colonia comenzó con derrota su participación en la fase regular del Campeonato Uruguayo de Ascenso al caer este sábado 1-0 frente a Fénix en el Estadio Parque Prandi. El único gol del encuentro llegó en tiempo de descuentos y fue convertido por Gastón Colmán cuando el empate parecía sellado. El equipo Pata Blanca terminó el partido con 10 futbolistas por la expulsión del argentino Carlos Pachamé a los 65 minutos de juego. En la próxima fecha, Plaza Colonia visitará a Colón en Montevideo, buscando recuperarse tras un estreno adverso. Rosario Atlético y Colegiales se jugarán la final del preparación de la Liga Helvética. Se jugaron las semifinales del torneo preparación de la Liga Helvética en el Parque Doctor Emilio Andreón, cancha de Esparta. A primera hora, Rosario Atlético derrotó por 4-2 a Zapicán, con dos goles de Alexis García, Facundo Cambón y Rudolf Hasenbeck. Para Zapicán anotaron Mariano Castellini y Enzo Suárez. En la otra semifinal, Colegiales se metió en la definición tras vencer a Valdense por 2-1 con goles de Carlos Álvarez. Para Valdense el gol lo hizo Samir Sánchez. La final se jugará el próximo fin de semana en el Complejo Deportivo 5 de Octubre, cancha de Estudiantes El Colla, con detalles a confirmar en las próximas horas. Recordamos que fue suspendida la segunda fecha del Campeonato Regional de Fútbol Femenino. Los partidos que iban a jugarse este sábado en triple jornada en cancha de Reformers, en el marco de la segunda fecha del torneo regional clasificatorio para la Copa Nacional en Fútbol Femenino en Mayores. La fecha será reprogramada. Y en automovilismo, Santiago Urrutia quedó quinto en el campeonato tras la fecha disputada en Misano. Urrutia sumó sus primeros puntos de la temporada tras finalizar cuarto en la primera competencia y sexto en la segunda, resultados que lo dejan entre los principales puestos del certamen. En la clasificación previa a la primera carrera, el representante uruguayo había marcado el cuarto mejor tiempo. La próxima fecha será entre el 12 y el 14 de junio en el circuito Ricardo Tormo en Valencia, España.
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0: Hola, ¿qué tal? Muy buenos días para todos. Por aquí estamos comenzando, aquí hay música, una nueva edición en una nueva semana, en este 11 de mayo, en el cual vamos a estar hasta las 11 y media compartiendo con ustedes mucha música y también algo de información, más que nada a través de la web, ya que en el aire estamos teniendo algunos problemas o hay un corte de energía en la planta de transmisión, pero sí salimos a través de internet. En el comienzo, Jimmy Cliff con Reggae Night, sonando en esta fría mañana otoñal, que bueno, nos tiene por acá para acompañarlos hasta las 11:30, como les estaba comentando. Actualmente, según Innumet, en Colonia, 11 grados una décima, 84% la humedad relativa ambiente. Para hoy se anuncia una máxima de 17 grados. Cielo algo nuboso a esta hora de la mañana. La presión atmosférica bastante normal, 1021 hectopascales. Y aparentemente, más allá de que la temperatura se va a mantener baja o aumentar un poco, no demasiado, a no hacerse demasiadas ilusiones, sí, se habría estabilizado luego de varios días justamente de inestabilidad sobre la región. Les reitero, actualmente aquí en Colonia 11 grados una décima. En otras partes del país les cuento, por ejemplo, en la estación automática ubicada en el aeropuerto de Carmelo se están registrando 5 grados. Y esa sería la temperatura más baja que se está registrando en todo el país, aunque por ejemplo también hay 5 grados 6 en Durazno, 5 grados 8 en Río Negro, 6 grados en Soriano, 7 grados 8 en San José. Esas son las temperaturas más bajas, pero a esta hora de la mañana la estación automática del aeropuerto de Carmelo está registrando la temperatura más baja de todo el país, 100% la humedad relativa ambiente. 9 de la mañana, 16 minutos. 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Bienvenidos a Aquí hay música.
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0: En el comienzo nos dábamos una vuelta por 1983 junto a Jimmy Cliff y Reggae Night, y del 83 pasamos al 82. Fue un rotundo número uno, un super éxito de comienzos de la década del 80. Aquí está Daryl Hall and John Oates, este grupo de hiteros, podríamos decir, porque realmente tuvieron muchos, muchos éxitos a finales de los 70 y durante buena parte de los 80. Man Eater, sonando por aquí desde el álbum H2O, en la mañana de Aquí hay música.

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John también siendo parte desde el primer programa de la semana. Sad Songs sonando por aquí. Nos vamos a ir a la primera pausa en esta mañana. Después, bueno, por supuesto, continuamos nuestro viaje hasta las 11:30, como siempre, como desde hace casi 13 años, acompañándolos en estas primeras horas de cada jornada con mucha música y también con algo de información de lunes a viernes entre las 9 y las 11:30. Tras la pausa, bueno, más música y también, bueno, vamos a estar hablando y contándoles algunas noticias que tienen que ver en el día de hoy con el mundo de la música. Noticias realmente que llaman la atención, muy, muy interesantes para compartir. También hay alguna efeméride, más que nada dentro del mundo musical. Hoy particularmente es un día sin efemérides a nivel internacional. Algo curioso, sí tenemos a nivel nacional, como por ejemplo, hoy es el Día Nacional de la Resucitación Cardíaca. En este 11 de mayo es lo que se celebra aquí en nuestro país. Pero a nivel internacional no hay efemérides. Tras la pausa, seguimos con mucho más.

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0: la mañana, 44 minutos. Nos ubicábamos musicalmente hablando después de la segunda mitad, ¿no? O en la segunda mitad de la década del 70, primero con los Wings, el grupo que funda Paul McCartney, el ex Beatle, tras alejarse justamente de John Lennon, George Harrison y Ringo Starr. El grupo que forma junto a su esposa en aquel momento, a Linda McCartney. Y después escuchábamos al hermano menor de la familia Gibb, el hermano menor de los Bee Gees, que no fue parte del grupo, tuvo alguna participación ahí un poco esporádica, pero actuando como solista, cantando como solista con este rotundo número uno, I Just Want to Everything, canción que aparece en pleno auge justamente de sus hermanos cuando estaban promocionando la banda de sonido de la película Fiebre de Sábado a la Noche. Fue una seguidilla, ¿no? Tanto los Bee Gees como Andy Gibb y todo lo que tocaban todo lo que tocaba la familia Gibb se transformaba en un rotundo éxito. Y bueno, recordemos también que Andy Gibb fue el primero de los hermanos en partir tras afectarse con SIDA, ¿no? Tras sufrir un poco con SIDA, fue uno de los primeros artistas justamente en contraer esta enfermedad y bueno, con consecuencias absolutamente trágicas. 9 de la mañana, 45 minutos, seguimos compartiendo canciones, seguimos compartiendo clásicos.
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0: Ahora aprovecho para recordarles que además de poder escucharnos a través de la frecuencia 101.9 también, de lunes a viernes de 9 a 11.30, nos podés escuchar en ro.com.uy, Tuning y en prácticamente todas las aplicaciones y plataformas de streaming. Ahí nos encontrás por Sacramento FM. Además, hoy por hoy, la tecnología también nos permite acompañarte 24/7. Bajo el nombre de Gabriel Abella Gemix, me encontrás y tenés acceso a diferentes materiales, sets y mixes en Mixcloud y en Soundcloud, playlist en Spotify y también me podés seguir en Instagram, siempre como Gabriel Abella Gemix.
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0: Los Rolling Stones estando por aquí sonando en la mañana de este lunes con Anybody See My Baby. Justamente los Stones vuelven este año con un nuevo álbum de estudio. El disco titulado Foreign Tongues llegará el próximo 10 de julio y va a estar incluyendo una sorpresiva versión de You Know I'm Not Good, uno de los temas más reconocidos justamente de la británica Amy Winehouse. Sí, van a estar homenajeando a Amy Winehouse, los Rolling Stones, en su próximo disco. La noticia surgió durante la participación de Ron Wood en el programa The Tonight Show starring con Jimmy Fallon. Allí el conductor reveló parte de la lista de canciones del álbum y comentó: hacen una versión de Amy Winehouse que no sé si alguien la conoce. Luego Fallow y Ron Wood improvisaron una interpretación a capela del tema entre aplausos y bromas. Es un álbum fenomenal, agregó el conductor tras contar que escuchó el disco durante unas vacaciones compartidas con el guitarrista. El sucesor de Haken Diamonds también va a estar incluyendo colaboraciones con Paul McCartney, Steve Winwood y también con Robert Smith del grupo The Cure. Según recogen medios británicos, durante una sesión de preguntas y respuestas en Nueva York, conducida por Conan O'Brien, Mick Jagger, por su parte, había explicado cómo surgió la participación del cantante de Cure, que fue, bueno, novedad en redes sociales en el pasado fin de semana. Le dije: nunca te había visto, pero eres Robert Smith de The Cure. Él respondió: sí. Entonces le dije: bueno, ya que estás aquí, deberíamos hacer algo. Y cantó un coro, relató Jagger a estos medios de prensa. Por su parte, Keith Richards contó que Paul McCartney apareció en el estudio mientras los Stones grababan el álbum anterior. Quería venir a tocar con la banda, quería cumplir ese sueño, fue lo que dijo McCartney. El disco también marcará otro lanzamiento sin Charlie Watts, el fallecido Stone, en el año 2021, además de recordar las ausencias históricas de Brian Jones y Ian Stewart. Mientras tanto, la banda ya presentó un par de adelantos y, bueno, confirmó que el grupo todavía mantiene ese ritmo creativo después de más de 6 décadas de historia. Sí, más de 60 años tocando juntos. No sé si alguna vez algún grupo los lograrán alcanzar, manteniendo, bueno, vigencia y también un protagonismo impresionante dentro del mundo de la música, además de ser muy influyentes con muchos grupos y artistas que llegaron posteriormente. 9:58. Antes de irnos a la pausa, vamos a escuchar justamente la versión de Amy Winehouse, la original de You Know I'm Not Good, que es la canción que los Stones van a estar reversionando y va a formar parte del álbum que sale ahora en el mes de junio. En el mes de julio, perdón, ¿qué es lo que dije? El 10 de julio, 10 de julio es el lanzamiento del álbum que se llama Foreign Tongues, algo así como lenguas extrañas.
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0: 10 de la mañana, 9 minutos. Tenemos aquí en Colonia del Sacramento, según datos actualizados de Inumet, 12 grados 2 décimas. Ha aumentado un poco la temperatura en todo el país. En este momento la mínima se está registrando en el departamento de Durazno, ¿no? Con 9 grados 2 décimas. Después, en todo el resto del país, sí, temperaturas que van como máximo hasta los 13 grados 8 décimas que se están registrando en Maldonado y Punta del Este a esta hora de la mañana. Hoy el sol salió a las 7:36, se va a estar ocultando a las 18:05 actualmente, cielo claro y algo nuboso, y así se mantendría el resto de este primer día de la semana, este lunes 11, día en el cual, bueno, se está haciendo fecha de la partida de quien escuchábamos por aquí, del señor Bob Marley. Sí, exactamente, hoy se cumple fecha de que Marley partió, sí, a una mejor vida, ¿no? El 11 de mayo se cumplen 45 años en el día de hoy de que el mundo despidió a Bob Marley. El músico de Jamaica fallecía en Miami en 1981 a los 36 años, pero su trabajo junto a los Wailers mantiene una vigencia absoluta en la industria discográfica. Marley no solo posicionó los ritmos de su isla en el mapa global, sino que también transformó el reggae en un fenómeno cultural masivo. Su trayectoria inició a los 15 años en 1960, cuando formó un grupo vocal junto a Peter Tosh. Tras grabar su primer disco en 1962, el artista experimentó un cambio radical en el 67, renegó del cristianismo y abrazó la religión Rastafari. Ese momento político-religioso vinculado al emperador Haile Selassie de Etiopía definió la temática de sus composiciones y su visión del mundo que estaba viviendo. La carrera de Marley despegó definitivamente en 1972 tras firmar con el sello británico Island Records. El lanzamiento de Catch a Fire recibió elogios de la crítica y permitió a la banda realizar giras por el Reino Unido y también por América, por los Estados Unidos básicamente. Poco después, en 1973, publicaron Burning, álbum que contenía el clásico I Shot the Sheriff, canción que más tarde alcanzó la fama mundial en la versión de Eric Clapton. Sin embargo, el reconocimiento masivo no alejó a Marley de la realidad de su país. Su preocupación por las diferencias sociales y la violencia política en Jamaica lo convirtieron en un blanco fácil. En 1976, el músico resultó herido por un disparo en un atentado de origen político en su propia casa, y luego de retirarse al Reino Unido, se radica en el Reino Unido, Marley organiza conciertos de reconciliación para intentar frenar el conflicto entre las partes, las facciones locales, consolidando su imagen de líder social. Sí, hoy se están cumpliendo 45 años de la partida del señor Bob Marley.
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0: Seguimos compartiendo la mañana, seguimos compartiendo la música. Y lo que tengo para compartir ahora es una invitación. 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
0: En 1970, un presentador de radio comenzó con el proyecto American Top 40.
2: We'd like to welcome you to American Top 40.
0: Para dar a conocer las 40 canciones de mayor venta semana a semana.
2: 40 best-selling songs in the nation.
0: En un formato repetidamente imitado a nivel mundial. Fue tanto el éxito que en la década del 80 llegó a sonar en más de 500 radios y en más de 50 países.
2: We'll hear the 40 most popular tunes from New England to Hawaii, from Canada to Mexico.
0: Estos son los archivos olvidados del American Top 40 con Casey Kasem.
2: Are you ready? Here we go.
0: Hola a todos, estamos por aquí nuevamente para compartir otro archivo olvidado del American Top 40. En este caso, Casey Kasem nos va a presentar a Dan Fogelberg con una hermosa canción de 1980 que fue la de mayor éxito dentro de su discografía, llegando al número 2 en el Top 40 y siendo número 1 en la lista de adultos contemporáneos. Del Top 40 del 23 de febrero de 1980 y en el lugar número 6, ahora Casey Kasem nos presenta Long y también nos cuenta un poco de la historia de Dan Fogelberg.
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3: Seguimos acompañándolos también en esta mañana. 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

0: Y así comenzábamos este nuevo bloque con más canciones, con más música, con más compañía. Y vamos a seguir haciéndolo porque todavía tenemos prácticamente una hora más de programa. Seguimos en Aquí hay música por Sacramento FM.
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0: 15, 16.
1: Hermosa tarde soleada. Es otoño, pero es soleada.
2: ¿Están listos?
3: Sí, sí.
1: ¿Estamos todos listos para compartir este programa?
3: Lunes.
1: ¡Hoy lunes!
4: ¡Tu lunes va a ser una cagada!
1: ¡Otra vez, flaco! ¡Dejate de tirar mala onda, hermano, por favor!
5: Hola, buenas tardes, Peti.
1: Hola, buenas tardes. Menos mal que viene gente que me tira buena onda.
6: ¿Cómo andás, Peti?
1: Hola, ¿qué tal?
6: Hola, Peti, ¿cómo estás?
1: Muy bien, muy bien.
7: ¿Qué haces, Tigre? ¿Cómo va la cosa?
1: ¿Qué haces, campeón?
7: Contame cómo estás.
1: Bien, estoy muy bien. Y estamos felices de estar en este momento al aire.
0: Yo no.
1: Bueno, si no estás feliz, andate.
4: ¡Ay, la pucha!
1: ¿Alguien más se siente infeliz estando acá dentro del programa en vez de estar haciendo otra cosa?
4: Me viniste con todos los cables pegados.
1: Retírese, señor. Retírese. ¿Qué cable es?
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1: Váyanse los dos. Marido y mujer. Horrible. ¿Qué gente dejan entrar acá? ¿Vos? ¿Vos?
2: Está mal.

0: como todos los lunes, tenemos empujón. Hoy el empujón.
1: 1000 likes.
2: Sí, sí.
0: ¿Vos querés 1000 likes?
1: Likes.
0: Likes.
1: Likes.
0: Likes.
1: Likes.
0: ¿Cuántos likes querés?
1: 1,000,000 de likes.
0: Un millón de likes.

0: empujón. Si tenés un emprendimiento en Instagram, crees que tenés potencial, que lo que haces está buenísimo, pero te faltan seguidores.
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0: Hoy llega el empujón para vos. Te llenamos de seguidores.
2: Muy bien catalogada.
0: Si tenés una página en Instagram muy bien catalogada, con un emprendimiento que realmente vale la pena difundir y que no tenés seguidores, pero tenés un potencial de la...
3: Sí,
0: ¡tu
3: sí.
0: hermana! ¡Hoy llega el empujón para vos!
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5: Tenemos una oportunidad extraordinaria.
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2: Pero ya.
1: Unimos tu emprendimiento con la gente.
2: Están dando una oportunidad.
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vez pones el empujón al 101.9, la palabra empujón. Con tu cuenta de Instagram y la cantidad de seguidores.

0: 101.9 con tu cuenta de Instagram.
1: Reiterando.
0: Y la cantidad de seguidores.
2: ¿Entendieron?
0: ¿Entendieron?
2: Por favor, ¿qué tienen en la cabeza? Grábenselo, hermano, grábenselo.
0: Con al 101.9 con tu cuenta de Instagram.

0: 82-802-802.
1: Malos pensamientos presentes. Pedir no cuesta nada. Para usted que pasa pidiendo, que siente que nadie lo escucha, diga, pedir no cuesta nada. Pida que lo dejen tranquilo. Pida que le aumenten el sueldo. Pida que le den pelota. Pida que se cambien de ropa. Pida que lo atiendan. Pida, pida, pida, pida. No deje de pedir. Alguien lo va a estar escuchando.
0: Pedir no cuesta nada.
1: Pida, pida, pida, pida.
0: Al 094-282-8802.

0: 9 tenés que poner la palabra empujón seguida de tu cuenta de Instagram, seguida de la cantidad de seguidores.
1: ¿Son bobos? Por favor, ¿qué tienen en la cabeza?

0: Maxi Gómez, pierna derecha.
1: Otro.
0: Maxi Gómez.
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0: iba por el medio, no lo paran y sigue Pavel Luria, gran jugada, Pavel Luria, Pavel Luria, Pavel Luria.

su primer gol en la primera división de Nacional, el primero de muchos pibes. Hoy se le dio para liquidar totalmente el partido, para poner

0: En realidad, no sé si los ruegos fueron escuchados por el Señor o fueron escuchados por el plantel, porque varios referentes de la barra brava de Nacional.
1: Atención.
0: Varios referentes de la barra brava de Nacional visitaron antes del partido Nacional Cerro a todo el plantel en la Ciudad Deportiva Los Céspedes para pedir explicaciones por los últimos malos resultados.
2: Vamos a tirar unos palitos y comer un asado.
0: No, me parece que no comieron asado, me parece que no hubo.
2: Vamos a tirar unos palitos, sí, y comer una carne tierna.
0: No, me parece que se los iban a comer en dos panes y llegaban a perder de nuevo.
3: ¿Querés un café?
0: No hubo café, hubo meada. El sábado en la Ciudad Deportiva de Los Céspedes estuvieron varios referentes de la barra del club para hablar con el plantel.
4: ¿Qué estás haciendo aquí?
0: Le dijo Baba a los referentes. Nacional había caído 3-0 por la Copa Libertadores.
5: ¿Y qué quieren?
0: Que dejen de perder. Que empiecen a ganar. Fueron 3 referentes de la barra para hablar con todo el plantel, no solo con los referentes del equipo. ¿Y se saben qué tono hablaron? ¿Si fue coloquial, ameno?

0: sí. Los sí. partidos. O sea, eso se tiene que cobrar aparte.
1: Esto es horrible.
2: Para.
3: Lo que es horrible son los incidentes que se generaron casi al final del partido entre Cerro y Nacional.
4: ¡Ay, la pucha!
3: Donde varios hinchas de Cerro
4: Atención.
3: Agredieron a la seguridad privada. Pero cuando vino la guardia. Cuando vino la. Cuando vino la Guardia Republicana.
5: ¿A dónde se fue?
3: Se fueron todos. Es la demostración más clara
1: sí.
3: de que la policía debe estar en las tribunas.
4: Atención.
3: En las tribunas, afuera sí, de los estadios. Sí. Los que se hacen los guapos con la seguridad privada. Con la Guardia Republicana se garcan.
0: Sí.
3: No importa el equipo. Es todos los equipos iguales. Por lo que estaríamos confirmando a través de lo que se vio ayer.
1: Sí.
3: Que la policía debe estar en las tribunas. La Guardia Republicana tiene que estar en las tribunas.
6: Claro, la policía,
3: la Guardia de todos.
1: Sí.
3: Si haces el guapo con la seguridad privada, pero con la Guardia Republicana.

0: Somos un país serio.
1: Buah. ¿Sí? Acá tenés. Acá tenés al otro.
0: La casa está en orden.
1: ¿Cómo? ¿La casa de quién?
2: A putear en colores.
1: Sopapa a la cancha, agredieron a la seguridad privada e hicieron suspender el partido.
3: ¡Caca!
1: Bueno, la barra de Cerro expuso al club a otra grave sanción.
3: Sí.
1: Está jodido el

0: Atención.
1: Peñarol Cerro Largo.
2: Esto me toca.
1: No, no, es Nelo. Nelo, Aguirre, Diego. Matías Arezzo y Mauricio Lemos no viajaron a Melo para jugar con Cerro Largo. Y hay 5 horas para ir, 5 para volver, me quedo en casa. Lo veo por televisión, muchachos. Hoy, Peñarol, Cerro Largo, un abrazo a toda la gente de Cerro Largo, a toda la gente de Melo.
2: Esto no termina, porque es la realidad.
1: Sí, sí, ya sabemos que no termina. Para todas las radios que nos están retirando.

0: nosotros, FM Minas, Sueños FM en Fray Ventos, Máxima FM en Paysandú, Brava FM en Punta del Este, Azul FM en Punta del Este, Onda Marina FM en La Paloma, Siglo XXI FM en Salto, Mundo FM en Salto, Reflejos FM en Nueva Albesia.
1: Hola, para consultarte si se puede ir a la radio.
0: No, perdón, señor. Estoy hablando de las radios que retransmite.

0: vos te parece que está bien eso de ir a meterle el peso a los jugadores? No, nadie le metió el peso. Fueron a hablar.
1: Sí.
0: Betty, a ver, un poco de ayudín hubo, dicen al 101.9.

0: cumpleaños de mi esposa. Ay, ¿qué quiere ahora? ¿Qué más hace? Hoy es el cumpleaños de mi esposa y quería pedirte, porque ella es fanática de Cani García.
1: ¿Quién es?
2: ¿Quién es?
3: ¿Quién es?
0: Le voy a regalar las entradas.
3: ¿Qué quiere?
0: ¿Me podés conseguir un meet and greet?
3: ¿Qué?
0: Estoy trabajando, llamala. Bueno, si hay alguien García, si hay algún García entre la audiencia que...

0: saludo desde Artigas, Miguel y Michelle.
1: Sí.
0: Estamos laburando y escuchando el programa como siempre. Betty Cani García es una cantautora y música, cantante puertorriqueña.

0: sangre con esta mujer. Betty, ¿me ayudan a conseguir más seguidores en mi cuenta? Pero poné empujón. Claro, poné empujón con tu número, con tu cuenta de Instagram. Y la cantidad de seguidores.
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0: Betty, pasé por frente a Fun Fun y estaba el Pacha en la vereda. Es igual que en la tele, y sí.
2: ¡Ay, la pucha!
0: ¿Qué querés, que cambie?
3: Pero este muchacho está totalmente loco.
0: ¿Pero qué estaba, esperando que abra?
4: Sí.

0: lamentable y la policía no puede hacer nada. Esas personas no son hinchas. Bueno, sí, son hinchas. Pero también les falta un montón de cosas para ser humanos. Un poco de respeto a todos, ¿no? No es una cosa de un equipo o de un club.
1: Estúpidos
0: en la sociedad.

Hablando de la sociedad. Arrancamos bien la semana. Presten atención, porque cuando arrancamos la semana, presentamos

0: Está mal.
1: Farmacia. ¿Qué robaron? Cuatro opciones. Curitas. Toallas femeninas. Analgésicos. O perfume.
2: Regálale un perfume.
1: Rompieron con una maceta la vidriera de los perfumes y cargaron un bote.

0: alertada la policía, un equipo de la Guardia Republicana.
1: Atención.
0: Detuvo a los autores del robo.
2: ¡Uruguay no más!
3: Para, para. ¿Vos querés gritar Uruguay no más?
4: Sí.
3: Bueno,
4: sí.
3: Aguantá porque vas a escuchar esta parte.

zona de Boix y Merino, en Malvin Norte. ¿Qué hizo, qué hicieron los vecinos de Malvin Norte mientras alcanzaron a los ladrones del robo piraña? Cuatro opciones. Aplaudieron a la policía. Opción 2. Sirvieron sandwichitos y refresco para celebrar que capturaron a los detenidos, a los ladrones. Opción 3. Invitaron a la policía a tomar un refresco y un baño.

0: comenzaron a apedrear a los funcionarios policiales, que por suerte recuperaron la totalidad de lo robado.
1: Que las fuerzas del cielo nos acompañen.
0: Ojalá, ojalá. ¿Querés gritar ahora viva Uruguay, papá? Gritalo.
2: No.
3: ¡Uruguay no más!
0: Ah.
3: ¡Viva Uruguay, papá!
0: Hay algo que está jodido y si no lo arreglamos con mano dura, no lo arreglamos más. Este fue un ejemplo.
4: Atención.
2: Subí el volumen.
0: Pero este que viene es otro. A contramano y alcoholizado, un conductor de 30 años viajaba a contramano por una calle del barrio Gordón y provocó un violento choque que quedó a centímetros de personas en situación de calle.
5: ¡Ay, Dios mío!
0: ¿Vieron el video?
2: Sí.
0: No se explica.
4: Atención.
0: No se explica. No se explica cómo quedó a 2.5 centímetros
6: del Sacramento,
0: de la cabeza Uruguay, de uno de los pibes, Sacramento de los tipos que dormían. Es más, no se despertaban con nada. Uno se fue a la mierda. Los otros dos estaban en Narnia. No sabían si era cierto. Los otros dos no se levantaban porque no sabían si lo que estaba viviendo era verdad o era producto de su imaginación.
7: Al infinito y más allá.
0: No tenemos una frase que habla de imaginación.
5: Es producto de su imaginación.
0: Estoy muy mal de la cabeza.

0: circulaba a contramano y a gran velocidad por la calle Mercedes. En Gaboto se llevó por delante una camioneta que cruzaba. No, tremendo, tremendo.
1: Ah, eso sí que hay que tener una imaginación inmensa.
0: Por suerte nadie salió lesionado, pero este tipo... No es que hay que sacarle la libreta. Hay que sacarle la libreta. Todo.
1: ¿Vos tenés dentista hoy?
0: Pará. Hay que ver si el consultorio dental atiende hoy. ¿No atiende? Se llevó por delante el
1: frente. ¿Vos vas al dentista hoy?
0: No abre. La doctora no abre. Se llevó por delante el consultorio. O'Donnell dijo que en este momento no haría el proyecto de Carolina Cose. Sí. Ni ahora, ni nunca, en este momento, ni mañana, ni pasado. A ver qué dijo O'Donnell.
2: Si fuera un planificador benevolente que tengo la potestad de hacer la recluta, es clarísimo que

0: Mi foco estaría en la infancia, en la adolescencia y la seguridad.
1: ¡Ay, la pucha!
0: Aparte, el Ministerio de Economía va a asumir como ministro del Interior en el MIDES y en el Ministerio de Educación y Cultura.
2: Vivas donde vivas.
3: En mi centro, en mi barrio, cerca de todo o lejos del ruido.
4: ¡Qué felicidad!

0: contramano. Aplica lo de cuando no está para uno, no está para uno.
1: No.
0: Betty, deséame suerte. Mañana tengo que ir a la capital y con todo lo que pasa me da miedo. Sacate un seguro. La gente del interior. La gente del interior. Para. La gente del interior cuando viene a Montevideo tiene que sacarse un seguro de viajero. O sea, hay que empezar a estipular eso.
2: Sí.
0: Porque
2: sí,
0: claro, es otro mundo. Es como Narnia.
3: Magnífica idea.
4: ¡Nos vemos en Narnia!
0: Betty, cuando seas presidente deberías dar la orden de que toda moto o vehículo que circule sin matrícula debería ser detenido. Y le agrego, señoras y señores, compatriotas, que también van

ensucian la matrícula para que no se vean los números. Muchachos, tenés un cero kilómetro y me rayás la matrícula, sos un terrazo. 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

0: Ricardo Arjona. Les compré con gran sacrificio la entrada VIP para el 27 de mayo. ¿Y qué crees que...? Bueno, yo soy Arjona de apellido. Soy Orlando Arjona.
1: Sí.
2: Sí.
0: Soy Orlando García. Orlando Arjona.
3: ¿Orlando de dónde?
0: De Malos Pensamientos.

0: pasando en el Uruguay es gracias al viejito copado. ¿Y a quién le llama viejito copado? A ver. Gracias a Dios se está revolcando. No. No es la manera. Tenés razón, pero no es la manera. Peti, soy del interior. Anduve el fin de semana ahí. No vi un policía desde las 5:30 de la mañana a las 7:30 del domingo. Estuve en la maratón. La maratón de Montevideo.
1: Contalo, ¿cómo fue?
0: Es la única maratón que viene con obstáculos.
1: Sí.
0: Porque hay que ir esquivando la mugre por todos lados. Pero más que la maratón, hay algo de lo que nos ponemos orgullosos. Aunque no sepamos nada de ciclismo, aunque no hubiéramos escuchado jamás a Tomás Silva, hoy somos 3 millones de ciclistas. 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

Guillermo Tomás Silva, el uruguayo. Mire cómo cruzó primero al photo finish y ha ganado el uruguayo. Tremenda victoria, esto es histórico para el Uruguay, es histórico para Latinoamérica.

0: ¿Qué hago con la bicicleta, señor?
1: Decime que esta canción no está en el Giro de Italia.
2: Sí.
3: Sí.
1: Tomás Silva hizo historia el sábado al ganar la segunda etapa del Giro de Italia en Bulgaria, qué lindo lugar, y convertirse en el primer uruguayo en ganar una etapa de la tradicional carrera.
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0: vas a llamar? ¿Tiene teléfono? ¿Está andando en bicicleta? ¿Cómo va a atender el teléfono?
1: Sí. Si no estuvo a la
0: altura. ¿Está la familia toda en bicicleta?
2: Sí.
1: Sí.
0: ¿Álvaro se llama el padre?
3: A ver. Estamos llamando a Italia, a Bulgaria, ¿dónde están? Sí.
4: Hola, hola.
0: Hola, el señor Álvaro Silva.
4: ¿Cómo andas, Peti?
0: ¡Hola! ¡Vamos a alentar la idea! Hola, Álvaro, ¿cómo estás?
4: Bueno, muy bien, muy bien. Tratando de caer en este que estamos siguiendo con la familia. Y todos los uruguayos, que la verdad... lo que ha dicho Tomás, bueno, ya lo han dicho, todo lo que es el sistema periodístico ahí en Uruguay,

0: bueno, una felicidad enorme y no entro en la camiseta mía, te digo.
1: Claro, Álvaro, estamos hablando del Giro de Italia, que para quienes no conocemos mucho de ciclismo, igual suena como, junto al Tour de France, las dos más importantes del mundo, ¿no?
0: Bueno, bien.

0: genial. Álvaro, ¿vos te dedicabas al ciclismo?
1: No, no, te cuento, él es Guillermo Tomás Silva Coussán. Él proviene de, por parte materna, de una familia 100% abocado al ciclismo. Los abuelos tienen
2: para estar mejor
1: en Maldonado, y bueno, también corrieron tíos abuelos de Tomás, como Leonel Coussán, de Iber Coussán, Carlos Coussán, que es mi suegro.
0: Qué genial, claro, uno trata de entender cómo con 24 años tanta devoción hacia el ciclismo, eso es hereditario, obviamente, ¿no?
1: Sí, sí, ya le corría la bicicleta por la arena, ya chiquito, con 5 años, él se inició en categorías inferiores, bueno, jugaba el fútbol también, en Charruitas de Maldonado, que las dos cosas. Bueno, después paró de hacer deporte como a los 12 años y a los 15 años tengo mi ahijado, Nahuel Coussán, que también fue corredor, corre acá en Uruguay. Y fuimos a ver una carrera nocturna en Minas, había una carrera nocturna y a la vuelta me dice Tomás que quería volver, con 15 años que quería volver a correr, y bueno, dice, este es el momento. Y bueno, lo supo aprovechar, me contacté con mi cuñado Matías Medici, corredor experimentado de Argentina, y le mandé un mensaje, le dije, Mati, le digo, yo me quiero empezar a correr, quiero que tú me lo guíes, que me lo entrenes. Y bueno, ahí estábamos sentados, y me dice, mesa por medio, me dice Álvaro, dice, ¿él quiere correr o tú quieres que él corra? Y yo, no, él quiere correr. Eso es algo fundamental para la juventud, que los padres no siempre. Hay mucho padre frustrado,
0: claro.
1: Quiere que el hijo haga lo que no ha hecho. Entonces, esa pregunta que me hizo él en ese momento, justamente era para saber si era tipo como que tú lo estabas presionando, obligando, o si él realmente quería practicar el deporte.
0: Uh-huh. Esa es la gran diferencia entre la pasión y el deber. Y a tu hijo le apasionó la bicicleta, el ciclismo, obviamente por tener una carga hereditaria o genética importante, pero que el chico haya decidido empezar a seriamente a formarse en el ciclismo ha hecho la gran diferencia. ¿Nunca se imaginaron que podía llegar a ganar una etapa del Giro de Italia o de una de las carreras más importantes del mundo?
1: Bueno, Peti, te cuento un poquito, te trae un poquito de contexto. Él el año pasado corre Vuelta a España, donde se larga en Italia, y últimamente las grandes vueltas están largándose en países diferentes desde donde son, y sí, obviamente después terminan en su país, y él en las primeras 4 etapas que se hicieron en Italia, registró en 2 etapas, de 2 top 10, que eso era ya algo fantástico, era algo bueno, se celebró pila, no como esto, porque obviamente, pero ya tener un top 10, a nivel mundial, con los mejores ciclistas del mundo, era algo relevante. Tomás viene ya con un calendario, él se fichó para la Astana a partir del año 2026, Astana tiene un poquito de contexto, sí. Es un equipo que lo patrocina el gobierno de Kazajistán, con sede en Italia, y bueno, es uno de los equipos, de los 18 equipos que hay en el mundo que tienen licencia World Tour. Esto significa que tienen pase libre a las grandes vueltas, que son las 3 que te habían mencionado, más carreras como míticas que Milán San Remo, bueno, y otras tantas.
0: ¿A qué edad se fue Tomás del Uruguay?
1: Bueno, Tommy se fue con 17 años en el año 2019, se lo contacta un manager deportivo que venía siguiendo corredores de Latinoamérica y que él se encargaba de llevarlos, llevar suerte en equipos de Europa y de España. Más bien, y bueno, Tomás en junio de 2019, con su bicicleta y una valija llena de sueños, viaja a España, lo que le va a espectacular ya en el primer año, era ya el fin de la temporada que va a ser desde el 1 de septiembre, y la verdad con muy buenos resultados, ya un ciclista que se adaptaba bastante bien a la montaña, cosa que acá no existe la montaña.
3: Nosotros
1: el repecho más grande
3: de
1: que
3: los
1: tenemos
3: más prendidos.
1: Debe ser allá en Artigas, y bueno, acá en Minas, ya está, porque la montaña que hay acá, que están son de 10, 11, 13 kilómetros, están una hora.
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0: ¿Vos dónde estás ahora en este momento?
3: Acá lo único que se apaga
4: es el aburrimiento.
1: Llegué recién, que justo al muchacho que me había contactado y de la producción, veníamos en ruta, salimos hoy temprano al mediodía de Roma. Y recién llegamos al lugar donde se va a largar la etapa de mañana.
0: Ah, bien, porque hablabas como acá en Uruguay, acá en Minas, pero no, estás ahí en Roma.
1: Exactamente, sí, estoy acá en Roma, viajé ya hace el 2 de mayo, viajamos con mi hijo, con el hermano Tommy, con Emiliano Silva. Bueno, fuimos a visitar un día o dos a Tomás antes de que entrara la escuela para Bulgaria, fue nosotros. Emprendimos más cerca de la fecha de la largada ahí en Bulgaria el viaje y bueno, estamos desde el día 1 y si Dios quiere y todo sale bien, vamos a esperar a Tommy en Roma el domingo 31 de mayo.
0: ¡Qué genial! Ahora, me imagino que para un padre es una gran satisfacción ver triunfar al hijo, pero también debe haber sido sufrido que con 17 años se vaya a entrenar a otro país, ¿no?

0: lamentablemente catalogado como un deporte menor, y acá lo único que existe es el fútbol, y el fútbol, y fútbol, y más fútbol. Y bueno, vos comentabas hace un rato lo de Nacional, que ha ganado, pero digo, cada vez más fútbol, y estamos jugando peor. Bueno, el ciclismo nos estamos destacando por varios deportes mal llamados menores muchas veces, que son todo a pulmón de la familia, ¿no? Porque sí. Y bueno, me siento así, como tú dices, orgulloso de poder haber estado desde los 5 años con él, llevándolo a correr, a hacer viajes. A veces teníamos carreras en Melo, en Salto. Cuando sos chiquito corres, estás corriendo medio kilómetro, 500 metros. Yo viajaba a Salto para llevarlo a correr medio kilómetro. Te imaginás que salíamos el día antes, el sábado, para de, bueno, era una locura, pero bueno, no me arrepiento, la verdad que no me arrepiento.
1: Claro, es el esfuerzo que hace un padre para seguir el sueño de su hijo, ¿no?
0: Es así, aparte con todo el apoyo de la familia, por parte paterna y más también por parte materna, toda la familia. Muchos amigos también, y bueno, es así, Peti, no hay otra. Si uno no pone el hombro y la mano en el bolsillo, se hace imposible que los jóvenes puedan tener un futuro en el exterior, ¿no?
1: Divino.
0: Mejorar su entrenamiento, sí. Su calidad de vida, todo.
1: Divino escucharte, Álvaro, un placer conocerte y saludarte a vos y a toda la familia por este hecho que para nosotros, como decís vos, en este país solo se le da bola al fútbol y algo al básquetbol, pero el ciclismo es un deporte de primer nivel en todo el mundo. Y está buenísimo que sucedan estas cosas. Después van a venir los chuparruedas, ¿no? Como en el ciclismo mismo, ¿no?
0: Eso siempre hay, Peti. En todos los

que ya se veía que era bueno. Pero hay jóvenes también en el mismo que muchos dejan porque los padres ya no pueden solventar gastos. Esto tiene una diferencia muy diferente.

0: que trabajar. El trabajo era practicar el deporte y estar pronto para las carreras, pero acá en Uruguay prácticamente.
1: Álvaro, ya lo viste con la malla rosa, que es la, sí, la malla claro. Símbolo de liderazgo y orgullo, ¿no?
0: Sí, claro, estaba cuando se la colocaron, vos ahí estaba frente al podio, por favor, no, es que yo no sabía en ese momento, yo estaba 20 metros antes de la llegada, el que estaba, y cuando vi que pasó primero, sabía que ganaba. Que ganar, nos pusimos con Emiliano, hijo como loco gritando, pero lo que sí no sabía en este momento que ya iba a quedar líder, se iba a decir la maglia rosa, como se llama. A ver, que gane y ahora que soy líder de Chile Italia, bueno, algo que no entiendo.

0: pero hago en este programa que sé que lo escucha mucha gente, para saludar a toda esa gente, la gente que le gusta el ciclismo de verdad, ¿no? Porque hay una gente que gusta el ciclismo, que está dentro del ciclismo y no le gusta, pero bueno, a la gente que sí realmente le gusta el ciclismo, y a todo el uruguayo que no tiene ni idea de lo que es el ciclismo, pero está dando para adelante, porque hay un uruguayo en el mundo que con un escarbamiento y pelearla fuera del país.
1: Qué lindo escucharte. ¿Qué edad tenés, Álvaro?
0: 48, Peti. No se pregunta eso, Peti.
1: Ah, bueno. Pero, ¿sabés por qué lo pregunto? Porque

0: habla muy bien de la educación y de los valores que debes haber tenido vos y que le estás inculcando a tus hijos. Así que felicitaciones.
1: Bueno, muchas gracias, eso nunca se pierde, eso nunca se perdió en el hogar. Por más que tanto mi señora y yo salíamos a trabajar los dos, la educación y los valores se fueron.

0: de que Tomás Silva, Tommy Silva, tu hijo, haya ganado la etapa del Giro de Italia, sos vos. Entonces ahora me tenés que preguntar, ¿por qué Peti decís eso?
1: Peti, ¿por qué decís eso?

0: maya colombiano. Nadie, no. para, déjame seguir, no sé si esto es así.
1: Sí. Oh,
0: dice así el mensaje. Hace años pinchó el maya colombiano en el Tour de France. Nadie se detuvo a ayudarlo. El único móvil que paró y le dio una rueda nueva para que siguiera compitiendo el colombiano fue el papá de Tomás Silva, y todo vuelve en la vida. ¿Es así?
1: Peti, bueno, te corrijo un poquito. En realidad esto fue en el año 2019,
0: sí.
1: en el Mundial de Georgia, el Mundial de Ciclismo.
0: Ah, bien.
1: Tomás participa en categoría junior, tenía 17 años, participaron dos corredores, una corredora de Maldonado también, Fabiana Granizal, en la categoría dama, y Tomás Silva, equipo varón, hombre que viajó por categoría junior. Y todo lo demás que has relatado es como lo has dicho. Iba un colombiano en el mismo grupo que iba a tomar, escapado, que tenía 30, 40 ciclistas, tiempo malo, lluvia, bueno, Inglaterra, septiembre, mucha lluvia, frío, el auto que íbamos nosotros, el auto de auxilio, yo nunca me, ya iban como 120, 130 kilómetros, nunca me pude acercar a él, porque era carretera angosta, y nunca me pude acercar a darle agua, refresco o darle más comida. Y yo venía mirando la transmisión por el teléfono y veo que este muchacho Germán Darío Bosch, colombiano,

0: iba el chofer, le digo, cuando lo veas para, y bueno, aire. Lo vino, mostré el auto que no iba a dejar de andar.
1: Como a mí me gusta.
0: El chico pudo finalizar la carrera. Pero lo más loco de todo, que Tomás entra en el puesto 42, creo que fue 43, fue el mejor latinoamericano en el Mundial. Y lo más loco que salió más reconocido la actitud que yo había tenido yo, y no haber, no sé, capaz reconocido también lo que había hecho Tomás en este Mundial. Pero bueno, me alegro que sea así, yo soy así, y bueno, me gusta en lo posible cuando puedo apoyar, económicamente no, porque no ando repelado.

0: deben darle una rueda digamos, en el vehículo y colocarse la que pudiera seguir en la calle.
1: Gracias, Álvaro. Un abrazo para tu hijo.
0: Betty, sí. Déjame mandar un saludo a sí, toda claro. la gente de Maldonado, su familia, que están todos prendidos, a mi señora, Juliana Coután, bueno, a toda la gente que ha mandado mensajes y ha saludado. Hay muchísima gente que no quiero nombrar porque, bueno, no me va a dar tiempo y me voy a olvidar, pero bueno, gracias a los medios también que se han hecho eco, que a veces se reclama mucho el tema de la difusión, que a veces se recalca más cuando pasa algo negativo en el deporte y no tanto cuando es lo positivo, pero bueno, agradecer también a los medios que levantan la noticia y se preocupan por lo menos enterarse de cómo es el ciclismo, porque está, es un deporte lindo, uno lo ve, pero hay cosas a veces que no son tan fáciles de entender dentro del ciclismo.
1: Divino escucharte, un gran abrazo para tu hijo y felicitaciones.
0: Gracias, Pequi.
1: Qué lindo escuchar un padre que se desvive para que su hijo pueda seguir su sueño. Las cosas que ha hecho este hombre para seguir el sueño de su hijo.

tu hijo. Cosas que hiciste en tu vida para que tu hijo pueda cumplir su sueño. Cosas que hicieron por vos para que vos puedas seguir o cumplir tu sueño.

al 101.9. Mensaje de texto. Peti, gracias por esta entrevista. Acabo de ver el video en YouTube. Me emocionó, la verdad. Dice al 101.9.

0: hay que estar tranquilo, decía un amigo mío.
1: Hay que estar tranquilo.
0: Claro. Jardinero, cosas que hizo para que su hijo pueda cumplir su sueño, o que hicieron por usted, por el mismo caso.
2: Mirá, yo soy padre, mi hija es chica todavía, pero lo que el martes fue que hizo mucho mi viejo, mucho más mi viejo por mí, que cuando yo no arrancaba cuando era el mundo antes, el viejo hizo hasta lo imposible para que yo pudiera ir.

muy rico en lo que eran los valores. Y algo que yo me olvido nunca más. Yo vivía en la ruta 34, en este rincón de Pando, ¿no? Porque ahí me llevaba a

0: hasta el imposible por llevarme a cualquier lugar, no me importaba el lugar. Me acuerdo que yo fui citado a la selección de la Costa de Oro de fútbol, y hasta lo no hizo hasta lo imposible porque yo fuera.
1: Y en un rato
0: si bien hoy por hoy no llega a ningún lado por ahí. En el fútbol, los juegos que marcó,
1: siempre con las cápsulas.
0: Yo haría

0: lo que hizo mi viejo. Y hoy por hoy quiero honrarlo públicamente, no espero, lo que pasó en mi vida, mi viejo, por lo que pasaron en mi vida.
1: Cuenta el jardinero. A veces no hay que hacer un gran esfuerzo sobrehumano de mucho dinero. Con acompañar alcanza. Tempone acompañó a su hijo. Tempone, ¿cómo le va?
2: ¿Cómo anda, Petit?
1: Cuente el esfuerzo que hace usted.
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1: Ayer de tarde.
3: 101.9.
1: Sí, ¿qué hizo?
3: Entrenate.
1: Acompañó a su hijo a intercambiar figuritas, ¿cuántas horas?
2: Y habremos estado una hora y media.
1: Hora y media esperando que...
4: Día
1: de la madre, claro. Ojo, vamos a recalcar que este no es el máximo esfuerzo que usted hace por su hijo, que lo acompaña al baby fútbol todos los domingos.
2: Sábado
1: y sábado, domingo.
2: ¿Por dos?
1: ¿Por qué? ¿Por dos? Hockey por la hija y fútbol por el hijo. Nada, muy bien. Hola, ¿quién sos?
5: Hola, soy Florencia.
1: Hola, Florencia, ¿cómo estás?
5: Bien.
1: ¿Qué haces, Florencia? ¿Qué edad tenés?
5: 21.
1: Pasa por menor de... Yo dije, esta piba tiene 12 y va a contar algo que hizo su papá. Pero no.
5: No,
1: se me dieron vuelta los números.
5: Siempre me preguntan por mi voz cuando tenía pelo, pero no tengo 21.
1: 21 años, claro, ahora sí, cuando dijiste, tengo 20. A ver, poneme vos sexy, Florencia. Sí, me voy a... Hola, Peti, ¿cómo estás?
5: Hola, Peti, ¿cómo estás? No me sale.
1: ¿Tenés pareja, Florencia?
5: Sí, más o menos.
1: ¿Cómo más o menos? ¿Qué es tener pareja más o menos?
5: Estamos viendo, fluyendo. En los días de hoy no hay que obligarse a nada.
1: Muy bien.
5: Además, soy re joven.
1: Claro, tenés 21 años, hay que experimentar la vida, hay que tener, conocer gente, ¿no? Salir con uno no te sirve, salir con otro no te sirve, salir con otro no te sirve, salir con otro. ¿Sos así?
5: No, igual tampoco, no.
1: No, hay gente que no sirve, uno va con otro.
5: No, primero al estudio y después veo a los hombres.
1: Muy bien, después veo a los hombres. Florencia, contanos qué hicieron tus viejos por vos o vos, no sé si sos madre.
5: Bueno, no. Mi madre, cuando mis padres se habían separado recientemente, sí. Más o menos a los 12 años.
1: ¿Vos tenías 12 años? ¿Tenías 12 años?
5: Claro, tenía 12 años cuando mis padres se separaron.
1: Sí. ¿Lo recordás como algo jodido, la separación de tus padres?
5: Sí, más o menos. Sinceramente tuve bastante apoyo por parte de mi madre.
1: Bien.
5: Pero sí fue jodido porque yo era el ojo de mi padre. Pero bueno, está. O sea, ahora lo veo como un proceso y saco varias cosas positivas.
1: Muy bien. Mirá que lindo habla, ¿eh? Dale, entonces...
5: cuando mis padres me habían separado recientemente, yo me quedé a vivir con mi madre, ahora convivo con mi madre.
1: Sí.
5: Y mi sueño era ser modelo. No, entonces había una academia a la cual yo iba,
1: sí.
5: Y la cuota salía $1,000.
1: La cuota. Sí, $1,000.
5: Claro, $1,000 todos los meses. Y sinceramente, cuando mis padres se separaron, económicamente con mi madre estábamos medias ajustadas. Mi madre trabaja la salud.
1: Sí.
5: Y ella me acuerdo que hacía 18 horas para poder pagarme las cuotas. Además me pasó
1: ¿Para hacer modelaje?
5: Para hacer modelaje, sí. Y además lo bueno es que dentro de todo, por ejemplo, la encargada de la academia dejaba pagar con atraso. Entonces dejaba que mi madre...
1: La madre dijo, tengo un atraso. Varón. Florencia, no,
3: para,
1: ¿te recibiste de modelo?
3: 101.9.
5: Sí, salí en el canal 4 y todo.
3: Otoño 2026.
1: ¿Saliste qué?
5: Ay, Dios mío. En el canal 4, encanta. No sé si se acuerdan.
1: En policial. No.
5: Que había un...
1: Había un programa de modelaje, ¿no?
5: Sí.
1: Que era de una marca de...
2: Sí.
1: Sí. De... cosas femeninas, pelo.
5: Era una academia y había de pelo, de ropa.
4: Porque tú lo vales.
1: Pará, y Florencia, ¿y sos modelo hoy?

La producción me saca del aire a la chica para pedirle el Instagram. Yo no puedo creer. A ver, me traen, le damos el empujón, le damos el empujón. Reempujón. Para un momento, la producción está perdiendo el tiempo de aire en este maravilloso programa. No te puedo.

0: Veo, Flor, que no me seguís en Instagram, ¿eh?
1: Ay, ¿cómo que no?
0: No, no me seguís en Instagram. Viste, no.
1: Bueno,
0: no,
1: pará.
0: No tenés por qué seguirme igual, no, no hay problema, pero veo que...
1: Ay, no, pará. ¿Vos sabés por qué me parece?
0: Porque
1: dice que va a haber una colisión en Instagram. ¿Qué? Que te bajan los seguidores. O sea, supuestamente vos o gente conocida, que no tenés tanto contacto.
0: Sí. Ajá.
1: Entonces te los...

0: Yo estoy viendo una que estás apoyada contra la pared con un top gris y una pollera tableada gris.
1: Y voto para una marca.
0: Y botas negras.
2: Sí.
0: Ahí sí, ahí sí. Bueno, felicitaciones, ¿eh?
1: Bueno, muchas gracias. Para. Quería comentar otra cosa. Sí.
0: Para. El chico con el que salís, este flaco que es pintón, ¿no? Muy fachero. ¿También estudió modelaje?
1: Sí,

0: otra cosa, Flor.
1: Bueno, es el que yo había contado, el modelaje de la una, y después otra que yo hice por mi madre.
0: Muy bien, las cosas se devuelven en vida. Muy bien. Qué linda chica.
1: Nada, esa es Panda Bencintos. Y había sacado unas entradas para ir con mi madrina.
0: ¿A dónde?
1: Que es de Tacuarembó, a ver a Belpintos.
0: A
1: Belpintos y Luciana Pereira.
0: Ah, los dos, sí.
1: Sí, y bueno, la productora hacía un meet and greet, un sorteo.
0: Sí.
1: Y bueno, lo gané.
0: ¡No!
1: Sí.
0: ¿Ganaste el meet and greet?
1: Sí. Pasa que era solo para una persona.
0: ¿Y entonces qué hiciste?
1: Y nada, por poco me hice con la productora para que mamá pudiera ir con su mejor amiga.
0: Muy bien, ¿y fueron las dos?
1: Sí, fueron las dos y sacaron fotos. Mamá sintió el perfume de Abel Pintos y todo.
0: Pará, ¿sintió el perfume de Abel Pintos?
1: Sí.
0: Es importante.
2: ¡Pucha!
0: Muy bien, Florencia,
2: El empujón.
0: Bueno, a ver cuánto tiene de seguidores. Vamos a respetar, por favor, ¿sí?
3: ¡Sorpresa!
0: ¿Cuánto tiene? 1506 seguidores, ya tiene demasiado. ¡Hola! ¡Hola! ¿Quién es? Perdón, me colgué. ¿Cómo?
4: Giorgio.
0: ¡Giorgio!

0: I got my socket, I'm going to do it, and I'd like to do a fine and essential. I'm going to go ahead with him, Father.
1: A ver.
0: Mi padre es un médico, voy a traer eso. Y yo llego con 14 días por día y le digo, papá, quiero ser artista.
1: ¿Con 14 años?
0: Claro.
1: Quiero ser artista y tu papá médico.
0: Mi padre médico y esperaba que fuese médico.

0: papá, quiero ser médico, quiero ser artista, perdón.
1: ¿Contesto esto?
0: Sí.
1: Porque ese día tuve una situación en la academia donde yo estaba estudiando.
0: Sí.
1: Y ahí me entregaron una pieza mía.
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1: Esto me dice, a esto me quiero dedicar. Y ahora de ahí tenía que explicárselo a mi padre.
0: Ajá.
1: En una familia
0: muy estructurada.

puedo creer. Terminaste siendo escultor, o sea que lo que sentías en ese momento era absolutamente genuino, era absolutamente auténtico, natural, te había salido del alma.

0: a mí me dejó sin palabras. Le pregunto, ¿por qué? ¿Cómo es eso? Digo, el mundo sigue igual con todos sus problemas. Ahora vos le agregaste tu arte. O sea, es todo lo que venía más esto. Y resonó esa palabra, que es muy fuerte. Obviamente que a mí me gustaba mucho la parte del arte, pero tomar la decisión a dedicarte 100% a esto, fue como una revelación. Y ahí fui a ver con mi padre.
1: Cuando sienta que no tiene fuerza, que se muere, que nada tiene sentido y que nadie la quiere.
2: Repetinos, ¿en qué material trabajabas con tu profesora?
0: En ese momento trabajaba cerámica.
2: Cerámica.
0: El señor Montevideo, Juan María Pérez, Pinto Blanco.
2: ¿Y guardás?
0: La teatriz Magliatti de Rubio.

0: Giorgio, ¿qué edad tenés hoy?
1: 52.
0: Bueno, casi 40 años después estás haciendo este homenaje a tu profesora de arte, ¿no? De cerámica.
1: Pero siempre que puedo los menciono porque son personas...
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0: La importancia de una frase que te puede cambiar el mundo definitivamente, ¿no?

0: como de alegría, ese bueno que salió, yo no lo veía todavía. Y la profe me entrega la pista mía como si fuese un trofeo, una copa del mundo,
1: no me vas a dejar de gustar.
0: Pero me lo dice con una calidez, una seguridad tan fuerte, que eso hasta bueno, me dijo así.
2: Giorgio, ¿tenés esa escultura todavía? ¿La guardás?
0: Sí, la guardo.
2: Qué lindo. ¿Y te dedicas
0: para...? Cosa que la vendí y después la recuperé.
2: Menos mal. Esas cosas no se venden. Pará, vos.
0: No, Giorgio, todo se vende. En ese momento, bueno, en realidad el miedo más grande que tenía mi padre era el que se iba...

0: papá, quiero ser artista.
1: Puta madre.
0: Agarrá.
2: Anda a laburar, atorrante.
0: Hola.
3: Hola, Messi.
0: Qué lindas historias surgieron. Hola, ¿quién sos?
3: Eduardo.
0: Hola, Eduardito, ¿cómo te va?
3: Bien, ¿y vos?
0: Bien, Eduardo. ¿Qué haces, Eduardo?
3: Acá estamos, Peti. Tengo dos historias para contar.
0: Me encantó.
3: De mis hijos.
0: Muy bien, entonces la primera.
3: Bueno, la primera es de mi hija, Sofía.
0: Sí.
3: Toda su vida desde chiquitita siempre ella decía que quería ser chef.
0: ¿Qué quería ser?
3: Chef, cocinero. Chef.
0: Pucha.
3: Ahí va. Sí. Se metía en la cocina con mi esposa, conmigo, me llamaron por todos lados. A los 16 años, mientras estaba haciendo el liceo todavía, que terminó todo, por supuesto, empezó a estudiar en el Gato Dumas.
0: Ajá.
3: En ese momento era la más jovencita de las que había empezado a estudiar gastronomía profesional en el Gato Dumas.
0: Reconocido chef argentino, ¿no?
3: Sí, acá.
0: Renombre.
3: Sí. Bueno, se recibió, terminó, empezó a trabajar. Y en el 2021 se hizo en Lyon, en Francia, el Mundial de Gastronomía.
0: Papá, quiero ir a Lyon, a Francia. ¡Anda a laburar!
2: Anda a laburar, atorrante.
3: Bueno, entonces, ¿qué pasa? En esa competencia va un cocinero profesional y va un comis, o sea, el ayudante. Que el ayudante tiene que reunir determinadas características de edad, de experiencia ninguna, para poder participar. Y bueno, ella participó para clasificar y clasificó como comis para el ayudante en el Mundial de Cocina en Francia.
0: Yo hubiera clasificado para comer, no para
3: Yo también.
0: Para, pero ¿qué edad recordás que tenía tu hija cuando te pedía por primera vez o te decía?
3: Cuatro, cinco años.
0: ¿Cinco años ya te decía voy a ser chef?
3: De chiquita. Y en el liceo le hacían los test para saber, a ver, de qué iba a ser cuando terminara el liceo. Siempre le salía lo mismo. Ella decía, no me hagan más que ya estoy decidida.
0: Entonces llegó el Mundial de Chef.
3: Y fue al Mundial como comis. Y bueno, y tuvimos que hacer una movida.

0: con los pasajes, ¿verdad? Y bueno, después una movida entre familiares y amigos, y bueno, pudieron ir y participar. Y de 80 participantes, cayeron en el puesto 25.
1: Nada mal, ¿eh?
0: ¿Y qué te parece? Estas actividades que son todas a pulmón, más que meritorio, ¿verdad? Más que meritorio.
1: ¿Y a qué se dedica hoy tu hija?
0: Sí, sigue trabajando, está viviendo y trabajando hace 5 años en Punta del Este, y ha estado en restaurantes importantes.

0: trabaja muy bien ahí también.
1: Vamos a ir a
0: andar de Zaragoza Sierra y pedir un postre de Sofía.
1: Sacramento. Mándame.
0: Sí, decime.
1: Sofía, ¿dónde está? ¿En Punta del Este?
0: Sí, está en Punta del Este.
1: Bueno, Sofía, mandanos una torta de chocolate amargo, por favor.
0: Bueno, yo te traigo. La próxima vez que venga, te traigo. Le pido que te haga una y te traigo.
1: Ahí está, pero no de las húmedas, ¿eh? Una torta, no, torta bueno. Power, helada, sí.
0: Dale.
1: Chocolate amargo con merengue. Bien para reventar. Y la segunda historia.
0: Bueno, la segunda es de Santiago, el más chico, que ahora tiene 19 años, que, ¿sabes qué? En 2017 yo tuve que viajar a Inglaterra por una cuestión de trabajo, ¿viste? Un viaje de una semana. Entonces le digo a mi esposa, voy a llevar a Santi. Y lo llevé. Él tenía 9 años en ese momento y bueno, está, hice el trabajo que tenía que hacer y después nos quedamos 4 o 5 días a pasear. Y estábamos en Londres, íbamos caminando y tengo la visión todavía del movimiento que hizo con su cabeza y hizo una panorámica.
1: Ay, no, me muero.
2: Ay, Dios mío.
1: Decime que tenemos el teléfono. Sí. Tenemos el teléfono. Es increíble. Qué lindo que lo cuenta, además. Me encantaron estas historias, ¿eh? A ver si vuelve al aire Eduardo.

0: habrá visto en Londres, es lo que nos preguntamos todos. ¿Qué hizo tu hijo, Eduardo, entonces, cuando estaba en Londres?
1: ¿Sabés qué? Bueno, ¿sabés qué? Hizo un recorrido panorámico con la vista y dijo, quiero vivir...

0: jugador en Exploradores Argentinos.
1: 9 años.
0: 9 años, sí. Y sabes una cosa, Petit, desde ese momento hasta el año pasado, 2017, 8 años.

0: Cali, ¿dónde está ahora?
1: Bueno, pará, ya te voy a decir dónde está. En esos 8 años jugó baby fútbol, después hizo liga universitaria, empezó a entrenar en la escuela de boleros de Sergio Navarro, del Loco, un equipo extraordinario, el Loco Navarro, un tipo fuera de serie. Y después los últimos 5 o 6 años en la escuela de arqueros de Lorenzo Carrap. Un fuera de serie, Lorenzo Carrap, Juan Ovelar, el Mono Vázquez, una gente extraordinaria.
0: Lorenzo Carrap era golero de Danubio.
1: Pero... No, y de Nacional, de la selección.
2: Claro.
1: Juan Ovelar
2: es... Deshojamos la primavera.
3: Y acá,
1: el año pasado,
3: otra vez.
1: Desde el año pasado logró y está estudiando en tres barcoles en Carolina del Norte, con una beca deportiva. Pero acá,
2: Sacramento,
1: acá no es el esfuerzo
2: 101.9.
1: Tanto de Sofía como de Santiago, este es el esfuerzo propio. Es la fijación de una meta, de un objetivo y decir, yo quiero lograr esto. Sofía se puso una meta desde chiquita y se puso la meta de ese mundial y fue. Y Santiago se puso la meta de decir, quiero vivir y hoy está viviendo un sueño. Cuando nosotros lo llevamos el año pasado y lo dejamos en la universidad, el primer día, y pasó la noche, la primera noche en esta universidad, al otro día fuimos a verlo. ¿Cómo está Santi? ¿Sabes lo que nos dijo? Esto es como estar dentro de una película. Todo lo que vos ves que pasa en una película en universidad es exactamente igual lo que estoy viviendo ahora. Estoy en mi lugar en el mundo.
0: ¡Qué linda historia!
1: No, no, mirá. Sí, es por eso.
0: Realmente. Sí.

0: lo llevaste a Inglaterra por cuestiones de laburo vos.
1: Sí.
0: Y él dijo, yo quiero vivir en un lugar así.
1: Todavía tengo tu imagen. Todavía tengo esa imagen. Y ya te digo, Peti, más allá del esfuerzo económico que vos puedas hacer como padre, de verdad, acá lo que a mí más me importa es sacar ese esfuerzo de...

0: Y después tenés que ponerte a estudiar, y el otro día lo hizo de vuelta.
1: Lo que no se dio cuenta tu hijo es que en Uruguay también estás viviendo una película.
2: ¡Qué terror!
3: La radio está siempre encendida.
1: ¡Qué lindo!
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1: Nos fuimos tardísimo a pausa, pero cuando hablamos con la mejor audiencia del mundo, el tiempo no pasa. ¡Pausa! ¡Tenemos mano!
4: Sí.
1: ¿Cómo vamos a hacer? Con la mano, el empujón, la palabra clave.
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1: Clave al 101.7.

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0: Jugamos a la palabra clave.
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3: El participante número uno.
0: El participante número uno es el celular que termina en... Siete.
4: Cinco.
0: Ahí vamos.
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0: Y esta vez.
3: Vamos a la palabra clave.
0: Sí. Sí, palabra clave.
5: Palabra clave, palabra clave.
0: Pero dígalo bien, señor, dígalo bien.
5: Palabra clave, palabra clave.
6: Pelotudo.
0: Más rápido, señor.
5: Palabra clave, palabra clave.
0: Ahora grítelo.
5: Palabra clave.
0: ¿Y usted cómo se llama?
5: Andrés, es mi nombre, Peti.
0: ¿Cómo estás, Andrés?
5: Muy bien, ¿y vos?
0: Bien, bienvenido, Andrés.
5: Gracias.
7: ¿Todo bien?
8: ¿De dónde sos?
5: Soy de Maldonado.
0: ¿Qué tuviste que preguntar?
5: No, en realidad soy minuano, vivo en Maldonado hace unos 15, 18 años.
0: ¿Y si juega el Maldonado contra Minas, por quién hinchás?
5: Minas.
0: Pero hace 15 años que estás en Maldonado.
5: Pasa todos los años, Peti. Defendí la selección de La Valleja, por eso me...
0: Ah,
5: me
0: por eso.
5: Un poquito más.
0: Al mejor estilo, Loco Abreu.
5: Exacto.
0: Andrés, ¿vivís en Maldonado hace 15 años?
5: Sí.
0: ¿Y a qué te dedicas?
5: Laburo en la administración.
0: ¿Y por qué te fuiste a Maldonado? ¿Por amor o por trabajo?
5: No, por trabajo.
0: ¿Y el amor?
9: Atención.
5: El amor está? Lo conseguí primero en Minas. Después de...
0: ¡Un quilombo!
5: Cambié de amor.
0: ¿Después cambiaste?
5: Ahora...
0: ¿Cambiaste de amor?
5: Sí, cambié de amor.
0: ¿La dejaste en Minas a la otra?
5: No. Me vine con ella y... Y después...
0: Uy, si pudiera volver el
5: tiempo. La vuelta de la vida.
0: ¿Cómo?
5: La vuelta de la vida.
0: Si pudieras volver atrás, podrías.
8: Sí.
0: ¿Te gustaría volver con?
9: Atención.
5: No, me llevo muy bien con ella, pero no.
10: Llamada, Peti.
0: ¿Ahora estás con otra?
5: Sí, felizmente.
8: Sí.
0: Ok.
8: ¿Es hombre o es mujer?
0: Bueno, creo que es mujer, pero puede ser hombre
5: mujer.
0: Ahora también. Mujer.
8: Sí.
0: Andrés, ¿jugamos a la palabra clave?
5: Jugamos, sí.
0: Tenés 6 chances. Tenés 4 minutos.
5: Vamos.
10: Corre el tiempo, Peti.
0: ¡Vamos!
5: Reina.
0: ¿Cómo?
5: Reina.
0: ¡A
8: la pucha!
0: Reina. Seguro que eligió reina porque tiene 3 vocales, ¿no?
7: Sí.
5: No, elegí reina por mi madre, que lamentablemente la perdí hace una semana.
0: Bueno, te acompañamos. Ay, en el dolor, Andrés. Era una reina para vos.
5: Sí, señor.
0: Muy bien. Lo homenajeamos entonces. Qué manera diferente de homenajearla, la palabra clave. La A es la única letra que te sirve. Y está mal puesta.
8: ¡Ay, la pucha!
0: ¿Y ahora?
5: Vamos con... ¡Madre!
0: ¡Madre!
9: ¡Atención!
0: Y ahora...
5: Letra
0: la única letra que está es la A. Y mal puesta.
5: Bien.
0: Bueno.
9: Atención.
0: Choque
10: y
0: vos.
10: Se marchó.
0: No, pará, te falta.
10: Se va.
5: No escuché a qué hacía referencia.
0: Uy, no escuchaste nada. ¿Qué? Del programa.
5: No escuché.
0: Pedí perdón, Andrés.
5: Perdón.
0: Es la única manera de...
5: Es que me engancho siempre a las 5 cuando salgo del laburo en el auto.
0: Oh, bueno, y salí antes de laburar, qué sé yo. Pedí para salir antes. ¿Tiene algo? ¿Tiene médico? No, tengo que escuchar el programa. ¡Vamos con otra! Pero vos te diste cuenta que las... Bueno, no puedo.
2: A, B, I, O.
5: Ahora.
0: ¿Cómo?
5: Ahora.
9: Atención.
0: Ahora. La A no se repite.
6: No.
0: Pero la primera A está bien puesta.
6: Pin.
0: Y la O está bien.
9: Atención.
0: Puesta.
6: Pin.
0: Y lo demás
6: no
0: va. Solo la A.
9: Atención.
0: Y la O por ahora.
7: Sí.
0: Te quedan 3 chances más.
5: Apure.
0: ¿Cómo?
5: Apure.
9: Atención.
0: Ay. Apure.
9: Atención.
0: Vos te acordás que tenías 2 letras bien puestas, ¿no?
5: Sí, es verdad.
0: Ahora tenés 3 letras bien puestas.
7: ¡Ay, Dios mío!
0: Porque la P está bien puesta.
6: Pin.
0: Al igual que la A.
6: Pin.
0: Pero la U, la R y la E... ¡No!
5: Un minuto.
0: Ah, pero si no la invocás teniendo las primeras 3 letras...
6: ¡La pucha!
5: La A, la P y la A, ¿me dijiste, Betty?
0: No, mi viejo.
5: Perdón, la O.
0: Ahí está.
11: Concentrate.
12: Recalculando.
13: Esto es una vergüenza.
0: ¿Cuántas palabras
13: señores
0: empiezan con estas 3 letras? ¡Una sola!
5: Segundo.
0: ¡Andrés!
5: Apoyo.
0: ¿Cómo?
5: Apoyo.
0: ¿Cómo?
5: Apoyo.
11: Yo te apoyo.
5: Apoyo.
11: Yo te apoyo.
5: Te apoyo.
0: ¡Ah! ¡Andrés! ¡Es correcto! Te ayudó.
5: Gracias,
0: tu vieja.
5: Betty.
0: Te ayudó tu vieja.
5: Sí, claro. Siempre. Como toda la vida.
0: Te ganaste el pequeño electrodoméstico de Inshuta. ¡Chao, Andrés!
14: ¡Qué alegría! Lo puede...
0: El ganador de las entradas para Movie es el celular que termina en 0874.
14: Ya lo siento.
0: 0874.
11: El empujón.
15: ¡Eso!
0: ¿Tiene el empujón después? ¿La mano?
14: Y no es chiste.
0: ¡Opa!
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0: empujón de hoy, atención. El emprendimiento de hoy fue elegido de manera unánime por la producción del programa. ¿Y quién les habla? ¿Quién les habla? Ok. Bien. Es realmente bueno cuando la empiecen a seguir, porque me imagino que es una chica, una mujer, una señora, no lo sabemos. Se van a encontrar con personajes interesantes.
1: ¿Cómo?
0: Y cosas que realmente están muy bien hechas. Además de encontrarse con otras cosas.
2: ¿De qué estás hablando?
0: No, no puedo decir de qué estoy hablando. Tiene 470 seguidores.
3: ¡Pegan el palo!
0: Más de 500 afuera. Tiene 470 seguidores.
4: Atención.
0: Mirá todas las publicaciones que tiene. Yo no vi todas las publicaciones.
5: ¡Ay, la pucha!
0: 239 publicaciones. Y solo 400.
4: Atención.
0: Pará. Solo 470 seguidores con 239 publicaciones.
6: Nada.
0: Y sigue a 1061 personas.
7: Arroba Pettinati Uy.
0: ¡Oh! ¡Me sigue!
4: Atención.
8: ¡Gracias por el empujón!
1: ¡Gracias por el empujón!
0: Si vos tenés 470 atención. Seguidores y 239 publicaciones, lo único que tenés que hacer cuando te llamemos es...
8: ¡Gracias por el empujón!
0: ¡Gritar gracias por el empujón!

0: ¿Sentís felicidad en este momento?
1: Demasiada.
0: Hola, ¿quién sos?
1: Mi nombre es Maiten, no soy señora todavía, tengo 33.
0: Ven, 33, Maiten, ¿te llamás?
1: Sí, Maiten.
0: ¿Y por qué te metieron, 33. Por qué te metieron Maiten de nombre?
1: Ah, mi papá le gustó y dijo, la primera hija va a ser Maiten y ahí está mi nombre. Pero no, me gusta mucho igual.
0: ¿Pero tenés idea de dónde surge el nombre Maiten?
1: Sí, yo soy argentina y es de un pueblo mapuche, que es originario de Argentina. ¿Mira? Que se llama El Maiten.
0: Genial. La otra vez no me había escrito una oyente que también de Argentina, descendiente de indígenas.
2: Sí.
0: De Entre Ríos. ¡Qué genial!
1: Yo soy de Santa Fe. Estamos

0: cerquita.
1: Hola, Maitén, ¿cómo estás?
0: Bien, contenta, muy contenta, así que feliz. Si estuvieron viendo el Instagram, hay un muñequito tuyo con el logo que seguramente te va a estar llegando en estos días.
1: Para un momento, así hay que... un muñeco mío con el logo, ¿dónde está?
0: Sí, es creo que la tercera foto del Instagram te va a estar llegando a la radio. Para, así que espero que...
1: Para, tiene solo 2 me gusta.
0: Sí, tiene solo... este tiene poquitos me gusta.
1: Quiero decir algo. Está igual a mí.
0: Era la idea.
1: Y más flaco. Para, no podemos, Maitén, contarle a la audiencia qué es lo que haces, ni tampoco contar cuál es la cuenta de Instagram. Luego lo vamos a ir comentando, pero primero te queremos conocer. Ya dijiste que hay un muñequito mío, lo acabo de ver.
2: Sí.
1: Es como si me estuviera mirando al espejo. Mirá lo que es esto, ¿eh? Maitén, sos argentina, tenés 33 años. ¿Cuánto hace que vivís en Uruguay?
0: 4 años ya que estoy acá en Uruguay.
1: ¿Y con quién te viniste, Maitén?
0: Con mi hija.
1: Ajá, muy bien. ¿Cómo se llama tu hija?
0: Mi hija se llama Nastia.
1: ¿Nastia?
0: Sí, también difícil de pronunciar.
1: ¡Ay, Dios mío! Okay.
3: ¿Por qué?
1: Pero es un nombre también indígena.
0: No, el de ella es origen ruso.
1: Ruso. ¿Pero que te enganchaste con un ruso?
0: No.
1: ¿Con Putin?
0: Me gustó el nombre y igual que mi papá, dice.
1: Okay. ¿Y te viniste con tu papá también, no?
0: No, solo con mi hija.
1: ¿Y por qué te viniste para el Uruguay hace 4 años, en el año 2022?
0: Porque me reclutaron de Santa Fe para trabajar en gastronomía, que es mi rubro de hace muchos años, y sí, me enamoré de Uruguay y me quedé en Uruguay.
1: ¡Muy
3: ¡Ay,
1: bien!
3: ¡La pucha!
1: Maitén, bájame el volumen de la radio, por favor, absolutamente.
0: Ay, me quedé en Uruguay. Ahí está.
1: Ahora sí. Maitén, ¿tu rubro es el gastronómico?
0: Sí, trabajo hace 13 años en gastronomía.
1: Ajá, ¿y trabajás acá en Uruguay también en temas gastronómicos?
0: Sí, en temas gastronómicos trabajo acá en Uruguay.
1: ¿En dónde
0: pero,
1: estás?
0: Ahora estuve trabajando, mi último trabajo fue en Chipaway. Hace una semana más o menos que no estoy trabajando.
1: ¿Pero en dónde?
0: En Punta del Este.
1: Ah, en Punta del Este. ¿Te viniste a trabajar a Punta del Este hace 4 años?
0: Sí.
1: ¿Y cómo,
0: así es.
1: ¿Cómo es? ¿Me vinieron a reclutar o me reclutaron para llevarme al Uruguay a trabajar en gastronomía?
0: Porque ¿cómo, yo trabajaba.
1: ¿Cómo y
0: pasó?
1: ¿Quién? Claro.
0: Es returbia la historia, pero.
1: Es que cuando dijiste me reclutaron, dije, acá hay una cosa muy rara, ¿eh?
0: Sí, yo trabajaba en un restaurante de 5 estrellas en Santa Fe, que es donde soy nacida y crecida.
1: Sí.
0: Y iba siempre un señor mayor con una chica, y un día me da una tarjeta y me dice, quiero que vengas a trabajar como encargada de salón en mi restaurante en Punta del Este. Y yo me lo tomé re secuestro, ¿viste? O sea, porque literalmente sonó muy raro. ¿Viste cuando decís, no, Esperancita, sí, te subiste a la camioneta y no te vieron nunca más? Bueno, así claro, sonó la propuesta de trabajo.
1: Perdón, y la chica que era la hija. No.
0: La secretaria. Así que bueno, no, y después me entero que 2 de mis compañeros también sí, les ofrecieron los puestos de trabajo en otras áreas, como por ejemplo jefe de cocina y jefe de parrilla. Bien. A los cuales ellos dijeron que sí, sin problema. Entonces dije, bueno, no era solamente un secuestro para mí. Íbamos todos a la misma bolsa. Pero no, bien.
1: ¿Y te viniste a trabajar a Punta del Este?
0: Me vine a trabajar a Punta del Este y después de ahí solamente me volví a buscar a mi hija después de la temporada, porque yo iba solo por temporada. Venía solo por temporada.
1: Bien.
0: Pero la verdad que es un soñado. Uruguay.
1: ¿Por qué? ¿Por qué, Maitén? Es, esto te va a llevar a tener 5.000 seguidores de una. Bueno, no sé si tanto. Pero me gusta porque estás hablando de manera genuina, de manera auténtica, con el corazón. ¿Por qué he soñado el Uruguay, Maitén? ¿Por qué he soñado Punta del Este, Maldonado?
0: Porque de donde yo vengo es muy, muy, muy violento. O sea,
1: claro.
0: Uno escucha, ¿no? Obviamente, yo estuve escuchando también la semana que habían matado esto al repartidor acá en Montevideo. Uno escucha, pero eso vos lo potenciás por mí. Entonces, poder caminar tranquila, o que mi hija se pueda criar en un lugar tranquila, que pueda ir a la escuela y no estar paranoica yendo y viniendo a tomar un bus, para mí eso no tiene precio.
1: Qué lindo. Y eso es Maldonado, eso es Punta del Este.
0: Sí, yo vivo de este lado. No, obviamente, no he recorrido todo el Uruguay, pero por lo menos donde yo estoy me siento muy feliz. Y es un lugar que elijo. Es más, hoy si vos me preguntás si quiero volver a Argentina con una casa y un trabajo, te digo que no, prefiero quedarme acá, mil veces.
1: Qué genial, Maitén, qué bueno escucharte. ¿Y te viniste con tu hija de cuántos años?
0: 12 tiene ahora.
1: Ajá. ¿Y cómo le explicas a tu hija, mira, nos vamos a ir a vivir a otro país?
0: Ella está chocha. Chocha. No quiere saber nada con volver tampoco. Se adaptó súper bien, le encanta. Ella no conocía el mar tampoco, entonces el cambio, la verdad es que fue muy favorable para ambas. Y ella no quiere saber nada tampoco con volver a Argentina.
1: ¿Cómo algo tan natural como conocer el mar, el océano, el río, para nosotros que vivimos en Montevideo, para otra gente, sobre todo también a gente del interior de nuestro país, es como un sueño, ¿no?
0: Sí, es muy distinto. Nosotros obviamente también tenemos mar en Argentina, pero igualmente la inseguridad te tapa muchas cosas hermosas que tiene nuestro país en sí. Decirte, no sé, un ejemplo tonto. Yo vivía a 8 cuadras de mi trabajo en el centro de Santa Fe y no sabía si llegabas a tu casa. Cosas así.
1: Sí.
0: Entonces, el cambio es como decirte, bueno, a veces da miedo, obvio, si te venís sola con tu hija, que si yo tenés un montón de cosas por pensar, pero después que llegas y decís, uff, qué cambio. Lo supera todo. Cualquier miedo a...
1: ¿Qué dijo el padre de tu hija, si es que realmente existe?
0: No existe, así que no, nada.
2: Atención.
0: No hubo trabas.
1: O sea que, claro, ¿cómo? Tuviste la libertad de decidir también por tu hija libremente.
0: Sí, salvo, bueno, obviamente necesitas permisos y demás, porque como lleva el apellido, claro, tenés cuestiones legales, ¿no? Pero haciendo las cosas bien, se te dan las cosas bien.
1: ¿En qué parte de la gastronomía trabajabas en Santa Fe, en el Hotel 5 Estrellas?
0: Yo era encargada de salón.
1: Ajá.
0: O jefa de salón, se le dice.
1: Sí, y viniste al Uruguay a trabajar, a Punta del Este, por la temporada de lo mismo.
0: De lo mismo, y después fui, digamos, escalando, fui siendo cajera, manejando otras áreas de la gastronomía.
1: Decime... 3 diferencias entre el cliente de Santa Fe y el cliente de Punta del Este en temporada siendo encargada de salón.
0: Son muchos más amables.
1: ¿Acá? ¿En Punta
0: del Este? Acá en Uruguay son muchos más amables. Son muy propineros sin que uno tenga que decir nada. Y lo que más me gusta es que son súper exigentes en el servicio. O sea, vos sí o sí tenés que estar pulcro en todos los detalles.
1: Muy bien, Muy bien, Maitén. Maitén, ¿te copa? ¿Disfrutás de lo que haces en la gastronomía?
0: Sí, me gusta mucho, pero la verdad es que hoy en día me gustaría vivir de mi emprendimiento porque es algo que me apasiona y que llevo muchos años perfeccionando técnicas. Y no sé, el servicio me gusta muchísimo, pero tejer me gusta muchísimo más. Es propio, es mío.
1: Maitén, ¿cómo descubriste el programa?
0: Me lo recomendó mi pareja.
1: Opa, ¿uruguayo?
0: Sí, uruguayo 100%. Sí.
2: ¡Uruguayo más!
1: ¡Vamos!
3: ¡Vamos todavía!
1: Y entonces te copaste con el programa.
0: Me copé con el programa y él me animó y me incentivó a decir, tejele algo y mandáselo que le va a re gustar. La idea era que te llegue antes del empujón. Porque, no sé, está bueno abrir un regalo antes de brindar una ayuda. Siento que es más genuino y está más bueno. Pero bueno, se dio así, lo envié y justo se dio lo del empujón, me llamaron, es como, bueno, se tenía que dar así. Pero sí, él me recomendó y bueno, escucharlo estuvo bueno también porque yo no conocía el programa y la verdad que está muy copada la info que pasan.
1: Genial. Maitén, desde Santa Fe, República Argentina, hasta Punta del Este, República Oriental del Uruguay. Hoy ya tenés pareja, te hiciste de nuevos amigos, vecinos, ¿no? Tu hija también.
0: Estamos bien, bien las dos en ese sentido, así que re bien.
1: Bien. Si bien te dijimos, no adelantes de qué se trata tu emprendimiento, la palabra tejer ya deschavó algo de lo que haces. Y además, contabas que estuviste durante estos años perfeccionándote.
0: Sí.
1: Y si bien te elegimos por eso. Porque vimos que lo haces todo muy bien. O sea, perfeccionándote, o mejor dicho, de manera perfecta, que te gusta no solamente presentar las cosas a través de tu emprendimiento, a través de buenas fotografías, sino que además lo que haces, lo haces de manera prolija y profesional.
0: Sí, es muchos años. Literal, son muchos años.
1: ¿Y cómo nació en vos esta idea de tejer?
0: Mis papás son artesanos. Cada uno tiene su carrera, pero ninguno se dedicó a ella. Son artesanos de toda la vida. Así que me inculcaron un montón de conocimientos que justamente no tiene que ver con este rubro, pero sí con joyería en metal, lo que es mates y demás. Y un día me gustó un llaverito.
1: Sí.
0: Y dije, ¿y por qué no lo puedo hacer yo? Y así arrancó la carrera en eso. Y bueno, fui, me compré los materiales, me senté a mirar videos y hasta que no me salió no paré. Y ese fue como el principio de una gran aventura, porque es increíble las cosas que se pueden lograr.
1: Claro. Entonces, y vemos, bueno, vemos que tenés infinidad de de cosas que has tejido. Por ejemplo, has tejido un muñequito mío.
0: Sí.
1: Pero además, vemos que has tejido una familia de ratones. Que
0: sí,
1: está hermosísima.
2: ¡La pucha!
0: Son pedidos personalizados, que es buenísimo, porque vos decís, no es algo que va a tener todo el mundo. Me lo están haciendo a gusto, semejanza, tamaño, color. Eso es también muy satisfactorio en uno, ¿no? Saber que la otra persona va a regalar algo, realmente tiene significado y no un juguete plástico que tiene todo el mundo.
1: Hiciste perritos también.
0: Hice perritos, sí.
1: Y también a Messi.
0: Ahí está Messi, sí.
2: ¡La pucha!
1: Para, ¿una lámpara también hiciste?
0: Guirnaldas de luces.
1: Guirnaldas de luces. ¿Pero tejidas sí también?
0: Sí, las luces igual se compran, no puedes claro hacer luces tejidas.
1: Sí, claro.
0: Pero todo lo que es la decoración, sí.
1: Me gusta mucho las miradas de los muñecos. Chanchitos, osito, ratones, Romeo y Julieta conejos.
2: ¡Hola, pucha!
0: Romeo y Julieta. Acá en Uruguay
2: sí
0: instilan mucho a comprar parejitas de muñecos.
1: Sí. ¿Y cuál fue el primero que hiciste?
0: El primero que hice fue mi llavero de chanchito que yo quería.
1: Sí.
0: Y después de eso hice una muñeca que mi mamá le puso Marcelita, porque ella se llama Marcela, y fue mi primera muñeca. Es más, la tiene todavía colgada en una mochila. Te estoy hablando 2015, 2014.
1: Maitén,
0: ¡horrible!
1: ¿Y cómo te perfeccionaste en estos muñecos que están hermosísimos de color y hermosísimos de verlos, ¿no? Todos tejidos.
0: Son muchas horas de tejido. Y ir aprendiendo de materiales, que sí, que no, que relleno. Hoy, por ejemplo, los muñecos tienen vellón siliconado hipoalergénico 100%, que significa, ¿verdad?, que lo puede tocar cualquier bebé. Lo mismo que los materiales, o sea, los ojitos que vos ves en los muñecos son de seguridad, traban por dentro. Tienen un montón de estudio, digamos, de lo que es, porque uno dice, son de hilo, sí. Pero detrás de eso hay mucho estudio de qué hilo sí y de qué hilo no, por el tema de las alergias, viste que los...
1: Muy bien.
0: Los más chiquitos siempre se llevan todo a la boca.
1: Sí. Ahora, estoy viendo, esto es diferente, atención, a lo que mostrás. Estoy viendo una foto, o varias, gracias a la producción que me acaba de enviar esto. Un vestido calado de algodón con mangas acampanadas.
0: Sí, ese fue mi primer vestido.
1: Para.
0: Hay dos.
1: ¿Esas sos vos?
0: Hay uno calado.
1: ¡Pucha!
0: Sí.
1: No me juzguen.
0: Uno hace lo que puede como emprendedor.
1: No.

0: Perdón, cuando a mí la producción del programa me mostró el emprendimiento, me mostró la familia de ratoncitos, me mostró el osito, me mostró hasta ansiedad de intensamente, me mostró muñequitos que estaban perfectos. La pareja de chanchitos es una ternura. E incluso también macetas con suculentas tejidas.
1: Son carameleras.
0: Pero, para un momento, caramelera, acabo de ver... ¿Vos tenés un tatuaje en el glúteo derecho?
1: Sí. ¡Vamos, vamos, Argentina!
2: ¡Vamos, vamos! No, no, no. Ahora te van a entrar a seguir por este vestido, ¿no?
1: Mientras me cambien el vestido, bueno, bienvenido sea.
0: Para. Momento. ¿Qué tatuaje tenés en el glúteo derecho?
3: Atención.
1: Unas paltas.
0: ¿Unas?
1: Paltitas.
0: ¿Paltas?
2: ¿Qué?
1: Sí, unas paltas. Las paltas son unos muñequitos de palta que chocan los cinco.
0: ¿Se comen?
3: Atención.
1: Sí, la palta se come.
2: Sí.
1: Mi tatuaje no.
0: Para un momento. ¿Yo veo mal o tenés un tatuaje también en el glúteo izquierdo?
1: Sí.
0: ¿Pero es rojo?
1: Sí.
0: El vestido no deja ver muy bien qué tipo de tatuaje tenés en la nalga izquierda. ¿Qué es?
1: Un besito.
0: ¿Un qué?
1: Un besito.
0: ¿Un besito en la nalga?
1: Sí. Malas decisiones se llama eso.
0: No, ay, no, eso se llama, paraíso. Para un momento. Ahora estoy viendo la otra foto. Cierto, es el empujón esto.
2: ¿Qué?
0: ¿Tenés un tatuaje en tu pecho? ¿En tu parte delantera, digamos?
1: En el abdomen, sí.
0: ¿En el abdomen? ¿Qué tenés? Que es muy grande, eso no se ve bien qué es.
1: No, es una flor tribal. Ajá. Mandala, algo así.
0: Mandala para acá.
4: ¡Ay, la pucha!
0: Para, ¿todas las piernas las tenés tatuadas?
1: Sí.
0: Ah, bueno. Bueno.
2: ¿Cómo te estás loca?
0: ¿Qué te pasa, Maiten? ¿Qué tenés tatuado?
1: No iba a terapia en ese momento. Sí. No, mentira.
0: ¿Qué tenés en las piernas?
1: No, es difícil de explicar. Son castillos, brujas.
0: Ah, bueno.
1: Están buenos, pero sí, no. Son infotografiables porque no lucen en fotografía.
0: Claro.
1: En
0: igualmente, nos tenemos que concentrar en qué.
1: En el emprendimiento.
0: Ojo, este vestido largo sin espalda está tejido también, ¿no?
2: Sí.
5: Sí,
1: esos fueron mis dos primeros vestidos. Nunca había hecho prendas, porque los míos son muñecos, no son las prendas.
0: No, pero te queda muy bien.
1: La persona me dijo, no, pero si haces muñecos seguro que te salen los vestidos, y me mandó los modelos y las medidas, y ahí están los vestidos.
0: Ajá, muy bien.
1: Así que también se puede hacer.
0: Pero para estar bien con Dios y con el diablo... Estoy viendo una foto donde tenés un rosario para pared tejido. O sea, del infierno pasamos al paraíso.
6: Padre nuestro que estás en los cielos.
0: Para un rosario tejido para la pared.
1: Sí, un regalo de comunión, mide un metro.
4: ¡Ay, la pucha!
0: Bueno, está bien. Sí, para, acá hay una espalda que no es la tuya, ¿no?
1: No, ella es mi profesora de gimnasio.
0: Ah, es que vive acá en Punta del Este, en Montevideo, en Uruguay.
1: Vive en Punta del Este, sí.
6: ¿Y si la llamamos?
0: Sí, hay que... Mándame la cola con el muñeco. Ok. Bueno, Maiten, tenés solamente 470 seguidores. ¿Estás?
1: Poquitos.
0: Poquitos. y por los muñequitos que haces, tejidos, realmente deberías tener miles de seguidores, porque están muy bien, son simpáticos, están muy bien hechos, profesionalmente se ven perfectitos. Repito, la mirada de los perritos, de los animales. Acá hay un perro con amarillo y... Ah, no, es un jugador de fútbol, amarillo y negro. Sí, pensé que era un perro, pero no. ¿Hiciste a alguien con los colores de Peñarol?
1: Sí, me lo pidieron específicamente. Sí,
0: claro, está bien, está bien, está bien. Pero me quedo con todos los animalitos que haces, que están hermosos.
5: El empujón.
0: Y esto es el... Para un momento, acá, ¿qué tenés? Una con un vestido rojo que está genial. Lidia dice acá, no sé qué es.
1: Es un personaje. Es un personaje de Peter Hughes. No sé cómo se pronuncia.
0: Y acá hay una muñeca, una muñeca Katrina y un payaso. Esto está muy bueno. Hacés cosas muy buenas. Maitén, desde Santa Fe.
5: El empujón.
0: A Punta del Este.
5: El empujón.
0: No, tenés 470 seguidores.
3: Atención.
0: ¿Le podés contar a la audiencia del programa para que te empiecen a seguir ya uno tras otro? ¿Cuál es la cuenta de Instagram que tenés?
1: Sí, se llama Hilitos de Menta y Limón.
0: ¿Pero por qué le pusiste para punto uy, no?
7: ¿Por
0: punto
7: qué?
0: Uy.
7: ¿Por qué?
1: Sí,
7: punto
1: uy, perdón.
0: ¿Por qué le pusiste Hilitos de Menta y Limón punto uy todo junto?
1: Porque es súper tierno el nombre, tiene en las muñequitas del logo, de hecho están en diseño para tejerse.
0: Sí.
1: Y es un emprendimiento, o sea que si vos buscas un nombre no hay otro.
0: Hilitos de Menta y Limón punto uy. ¿Sabés cuántos seguidores tenés ahora? 471, no. Porque te estoy siguiendo. ¡Ahí vamos!
1: Increíble, increíble, increíble.
0: Y en 5 segundos, 875 seguidores. En 10 segundos, 1044. En 13 segundos, 1140. En solo 17 segundos, 1285. En 25 segundos, 1433. En 30 segundos, 1470. 1505. 1602. 1657. No para de crecer esto, Maitén. Decime qué te pasa.
1: Estoy demasiado feliz. Un hermoso regalo del Día de las Madres.
0: Tenés razón. Feliz Día de la Madre para vos.
1: Muchas gracias. No, muy contenta, muy contenta, muy contenta, porque realmente es lo que me gusta hacer y lo disfruto muchísimo. Así que...
0: En un minuto, 1812 seguidores.
1: Increíble, increíble, increíble. Muy, muy, muy feliz.
0: ¿Podés contarle a la audiencia cuál es la cuenta de Instagram?
7: Nombre.
1: Sí, es hilitos de menta y limón punto uy.
0: Hilitos de menta y limón punto uy. Hilitos de menta y limón punto uy. Tenías 470, Maitén. ¿Sabés cuántos seguidores tenés ahora?
1: Contame, contame. Atención. Porque no puedo ver Instagram.
0: ¿Querés llegar
1: por teléfono?
0: ¿Querés llegar a 2000?
1: Quiero llegar a 2000.
0: ¡Ya sí los quiero! ¡Pasaste! ¡Tenés 2038!
2: ¡Qué genialidad! ¡Vamos todavía!
0: 2084 y llegaste a 2103. Y seguís subiendo, Maitén. Viniste
1: gracias.
0: Hace cuatro
1: muchísimas,
0: años.
1: Muchísimas
0: desde Santa Fe viniste hace 4 años a Uruguay. Viniste a trabajar en lo que te gusta, lo gastronómico. Te trajiste a tu hija. Ahora tenés novio. Y has encontrado en Uruguay la paz que no tenías en tu provincia, en tu país.
1: Tal cual.
0: Y además... encontraste seguidores que tampoco te había dado tu patria. Maitén, hay que dejarlo bien claro. En Argentina hay 45 millones de personas. Y en 45 millones de personas solo te seguían 470. En 3 millones de personas te siguen 2.309. Contanos, Maitén, ¿qué te pasa?
1: Estoy muy feliz, la verdad que estoy sin palabras. No, real, real, en serio, me explota el corazón de felicidad. Es muy importante para mí porque es algo a lo que me quiero dedicar de acá de manera muy futura, o sea, sin tiempo de caducidad. Entonces, es muy importante, realmente.
0: hilitosdementailimon.uy. A ver, quiero ver algo, ¿sabés qué quiero ver? ¿Cuántos me gusta tiene mi muñequito? Tenía 2 me gusta. Ahora tiene 141. Me hacen el favor. 160 tiene ahora. ¿Me hacen el favor de ponerle me gusta a mi muñequito? Para que hay algunos que quieren el Peti. Ahí tenés que compartir un poco, ¿no? Maitén. Maitén. Si vas a vender el muñequito de Peti, te pido por favor que cada vez que vendas uno, la AMI. ¿Entendés, Maitén?
1: Sí. Comprendo.
0: O sea, todo tiene su royalty, ¿me entendés?
1: Sí.
0: Maitén, ¿sabés cuántos seguidores tenés ahora?
1: ¿Cuántos?
0: 2.472. Todo tuyo, Maitén, tenés que responderle a todos los oyentes que te vayan a poner cosas lindas para saber cuántos me gusta tiene. ¿Sabés cuántos me gusta tiene el muñequito Atención. De Peti?
1: ¿Cuántos? ¿A cuántos llegó?
0: ¿Cuánto te dije recién que tenía?
1: ¿170?
0: 160. Atención. ¿Sabés cuánto tiene ahora?
1: ¿Cuántos tiene ahora?
0: 559. 607.
4: ¡Hola, pucha!
0: Te pido por favor. Para, hay un oyente que se cree gracioso y dice: ajá. El muñequito de Peti tiene el defecto que le falta la panza. Ya lo voy a bloquear al gordo este. Hermoso quedó y el micrófono. Bueno,
8: gracias por el empujón.
0: Bueno, pero el micrófono no es de crochet. ¿Qué usas, crochet?
1: Sí, es de crochet.
0: ¿En serio?
1: Te juro que sí.
0: No, me estás cagando.
1: Es todo de crochet.
0: No, pero el micrófono de atrás no.
1: Ah, no, el micrófono de atrás no. Era para recrear el estudio claro, de muy radio.
0: Bien, muy bien.
1: Así que nada, usé ese fondo que me gusta, que las fotos son de los muñequitos, pero por ahí los fondos sí elijo algo más lindo, porque la pared blanca lisa no dice nada.
0: Te pido por pará. No, pará de hablar. No. O sea, vos llegás a vender el muñequito. Pará, vos tenés que tener un compromiso acá. Si vos vendés el muñequito de Peti, vos me tenés que decir, mirá, este mes vendí tal. Por tal motivo, la cuenta final es esta. Y, o sea, yo necesito un 30 al menos.
1: Bueno.
0: O sea, por cada muñequito, un 30, ¿está bien? Vendelo más caro, obviamente, ¿no? En dólares.
1: En dólares. Ahora se venden en dólares.
0: En dólares, te pido por favor, ¿Sabés cuántos seguidores tenés ahora?
3: Atención.
1: ¿Cuántos?
0: 2.593. Ay, ay, ay. Maitén, tenés que responder a todos y agradecer a todos,
1: Sí, muchas gracias a vos y a toda la gente que te escucha, porque la verdad es que es tremendo empujón, tremendo.
0: Es la mejor audiencia del mundo, es eso lo que tenés que decir.
1: es la mejor audiencia del mundo. Del mundo mundial.
0: Lo pueda hacer. 2607. 820 me gusta tiene el Peti.
8: Ya lo siento. Lo puedo.
0: Pará. Se viene la mano. Atención que se viene la mano.
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3: Es un honor para Trotsky y Galán estar acá esta noche con ustedes.

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1: Hasta aquí el programa Malos Pensamientos.
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2: 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Los escucho siempre desde el laburo. Gracias por la compañía todas las mañanas, ¿eh? Y aprovecho a mandarle un saludo a mi mejor amiga Belu, que estoy esperando que venda el Swift. Dale, Belu, dale.
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